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4: Lluvia, pisadas, raspones. Nuestro calzado resiste absolutamente todo.
5: Sin embargo, lucirlo reluciente y bien cuidado no exige gastar de más.
4: Si quieres elaborar tu propia crema para calzado, quédate para aprender la receta de esta tecnología doméstica.
1: Revista del Consumidor.
5: En el día a día, merecemos usar productos de calidad que nos faciliten la vida. ¿Y sabes qué es lo mejor? Que muchas veces podemos crearlo con nuestras propias manos.
4: Por eso, haremos nuestra propia crema para calzado, que está validada por el Laboratorio Nacional de Protección al Consumidor. ¡Comencemos!
5: Para esta tecnología doméstica puedes adquirir los ingredientes en droguerías y tlapalerías. Los ingredientes que vamos a utilizar para hacer 750 mililitros son media cucharadita de colorante sintético negro, media taza de agua ras, 4 cucharadas de vaselina simple, 2 cucharadas de cera carnauba, 3 cucharadas de cera amarilla y 3 cucharadas de ácido esteárico.
4: También vamos a ocupar los siguientes utensilios: un cubrebocas, un par de guantes de látex, una taza medidora, un recipiente con capacidad de 500 mililitros, 2 abatelenguas, una cuchara sopera metálica, un tazón de vidrio con capacidad de 1 litro, una cacerola con capacidad de 2.5 litros, 2 trapos para manipular objetos calientes y un recipiente de plástico o metal con capacidad de 250 mililitros.
5: Ahora sí, pasamos a la magia de la preparación. Pero antes de ponernos creativos, recuerda que la seguridad es primero. Ajustémonos el cubrebocas y pongámonos los guantes de látex.
4: En un lugar con ventilación, empezaremos disolviendo el colorante en el aguarrás con una batelenguas. Puedes pulverizar el colorante envolviéndolo en un papel y golpeándolo suavemente con un martillo.
5: Después agregamos la vaselina, la cera de carnauba y la cera amarilla en el tazón y la calentamos a baño maría.
4: Un gran consejo para que la cera se funda más rápido es cortar la cera en cubitos pequeños y mezclar constantemente hasta que se derritan por completo.
5: Una vez que la cera esté líquida, añadimos el ácido esteárico y continuamos moviendo hasta que se integre totalmente.
4: Ya que se hayan disuelto todos los componentes, con mucho cuidado, retiramos el tazón del baño María y vertemos nuestra mezcla de colorante con aguarrás e incorporamos todo mediante movimientos suaves. Por último, vaciamos nuestra crema para calzado en el recipiente de 250 mililitros.
5: Solo resta tener un poco de paciencia. Antes de cerrar el envase, dejamos enfriar a temperatura ambiente hasta que el producto se solidifique. ¡Y listo!
4: Lo mejor de esta tecnología doméstica es que tiene 1 año de caducidad y se prepara en 40 minutos aproximadamente.
5: No olvides mantener el recipiente bien cerrado para evitar que la crema se reseque. Además, es indispensable que el envase contenga una etiqueta visible que señale que debe mantenerse fuera del alcance de niñas y niños, y de ser posible, una leyenda de precaución por su contenido de solvente.
4: Guárdala en un lugar fresco, seco y oscuro, y devuélvele la vida a tus zapatos. Anímate a preparar este producto en tu casa y etiquétanos en Instagram con el hashtag Tecnología Doméstica Profeco y arroba Revista del Consumidor MX.
5: No olvides que también puedes ver esta y más tecnologías domésticas en nuestro canal de YouTube, Profeco TV.
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7: ¿Qué dirías si te cuento que una mujer murió hace más de 70 años? ¿Pero sus células siguen vivas? No en sentido poético, literalmente vivas. Multiplicándose en laboratorios de todo el mundo, ayudando a crear vacunas, combatir el cáncer y salvar millones de vidas. Se llamaba Henrietta Lacks. Era una mujer afroamericana, madre de 5 hijos, y nunca supo que su cuerpo cambiaría la historia de la medicina para siempre. En 1951, Henrietta llegó al hospital Johns Hopkins, en Baltimore, Estados Unidos, el único de la zona que atendía a personas afroamericanas, con un dolor terrible. Le diagnosticaron cáncer de cuello uterino. Antes de iniciar el tratamiento, un médico le extrajo células de su tumor sin que ella lo supiera y sin pedirle permiso. Esas células llegaron al laboratorio del doctor George Gay, y ahí ocurrió algo que nadie había visto antes. En lugar de morir a los pocos días, como todas las células humanas cultivadas hasta entonces, las de Henrietta seguían vivas y se multiplicaban sin parar. Las células ELA son inmortales porque provienen de un tumor de cáncer de cuello uterino muy agresivo, que sufrió una combinación de mutaciones genéticas. Estas células superan el límite de envejecimiento biológico y se multiplican infinitamente en condiciones de laboratorio. Las llamaron células ELA por las dos primeras letras de su nombre y su apellido. Son las primeras células humanas consideradas inmortales. Se calcula que se han producido más de 50 toneladas de células ELA y han sido utilizadas en más de 100.000 estudios científicos en todo el planeta. Gracias a esas células, se desarrolló la vacuna contra la poliomielitis, se investigó el VIH, se avanzó en tratamientos contra el cáncer de mama y se probaron terapias durante la pandemia de COVID-19. También fueron clave para la vacuna contra el virus del papiloma humano. Pero esta historia tiene una sombra. Henrietta murió en octubre de 1951. A los 31 años. Nunca supo que le habían extraído células. Su familia vivió décadas en la pobreza, sin seguro médico, sin enterarse de que el legado biológico de su madre circulaba por laboratorios de todo el mundo, generando descubrimientos, premios y ganancias millonarias de las que ellos nunca vieron un centavo. Su caso, atravesado por el racismo y la desigualdad de la época, abrió uno de los debates éticos más importantes de la medicina moderna. ¿A quién pertenecen las células de tu cuerpo una vez que salen de ti? ¿Puede la ciencia avanzar a costa de la dignidad de una persona? En 2021, la Organización Mundial de la Salud le otorgó a Henrietta un reconocimiento póstumo. Su hijo Lawrence, de 87 años, lo recibió rodeado de nietos y bisnietos. Henrietta no eligió ser inmortal, pero sus células, sin pedirle permiso, decidieron no morir. Y al hacerlo, le regalaron al mundo una herramienta que ha salvado millones de vidas. Su historia nos recuerda que detrás de cada gran avance científico siempre hay una persona. Y que la ciencia sin ética es una ciencia incompleta. Guión de Leonardo Santiago, con información del portal Ciencia UNAM. Les saluda Mónica Genis.
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2: 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Soy Paola Schaefer, bienvenida a Los 40 Music. Ya es sábado y no importa si tu plan de hoy es salir, trabajar, limpiar la casa o no hacer absolutamente nada, la música siempre mejora el plan. Así que quédate conmigo porque tenemos 4 horas para cantar, recordar canciones, descubrir datos curiosos y por supuesto acompañarnos en este fin de semana.

0: Los 40.96.5, seguimos en los 40 Music. Pregunta para arrancar. A ver, ¿qué haces para que tu sábado se sienta realmente como sábado? ¿Dormir hasta tarde? ¿Desayunar fuera? ¿Salir con tus amigos? ¿Una comida familiar? ¿Carretera? ¿Fiesta? ¿O simplemente no poner alarma? Cuéntame tu ritual sabatino, te leo en los comentarios. Yo soy Paola Schaefer, bienvenidos a los 40 Music.
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1: Los 40 Music, soy Paola Schaefer, quédate conmigo. Y es que hay canciones que no necesitas escuchar completas para recordarlas. Bastan 2 o 3 segundos y tu cerebro ya sabe cuál es. Y lo curioso es que muchas veces ni siquiera recuerdas el nombre del artista, pero sí recuerdas perfectamente dónde estabas cuando lo escuchaste. ¿Cuál es esa canción que te recuerda algún momento bonito de tu vida? Te leo en los comentarios. Soy Paola Schaefer, estás en los 40 Music.

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1: Los 40 96.5, toda la actitud. Soy Paola Schaefer. A ver, si tú estás trabajando mientras otros ya están pensando en qué van a hacer por la noche, también te acompañamos. Hay quienes trabajan los sábados en restaurantes, tiendas, hospitales, transporte, oficinas o donde quiera que estén trabajando, home office. Así que este sábado también es para todos ustedes. ¿Qué canción quieres que te ponga para consentirte el día de hoy en tu hora laboral? Soy Paola Schaefer, estás en los 40 Music. Bien.

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1: Los 4096.5, hay canciones que son prácticamente un botón de buen humor. Las escuchas y automáticamente quieres cantar, quieres bailar o mínimo subirle dos rayitas al volumen. ¿Cuál es esa canción que a ti te cambia el ánimo en segundos? Me encantaría saber. Yo, por ejemplo, hay una que se llama Chillax, que bueno, me pone muy de buenitas aún esté pasando por una situación complicada. Lo escuchas aquí en Los 40 Music.
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13: Los 40 96.5, terminamos la primera hora. Y es que, así que donde quiera que estés, quédate por aquí. Si vas manejando, si estás preparando la comida, arreglando la casa, haciendo ejercicio, simplemente descansando, nosotros ponemos la música y tú decides cómo disfrutarla en este sábado. Soy Paola Sheffers, mándame saludos en los comentarios, que me encanta leerte. Estás en los 40 Music, toda la actitud.

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Los 4096.5, toda la actitud. Soy Paola Schaefer y me encanta acompañarte en los 40 Music los sábados. Y es que hay canciones que fueron hechas para ser escuchadas en carretera, ventanas abajo, buena compañía y kilómetros por delante. Y aquí viene la pregunta. A ver, mi querida gente preciosa de los 40, si hoy te fueras de viaje y solamente pudieras llevar 10 canciones en tu playlist, ¿cuál sería la primera que meterías en este playlist? Me encantaría saberlo. Déjalo en los comentarios. Estás en los 40 Music.

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9: Los 4096.5, toda la actitud. Entre las novedades de esta semana, que creen, Miley Cyrus, que ahora aparece artísticamente como Miley y presentó Bass Persuades, primer adelanto de su 10º álbum. El tema mezcla synth pop, dance y rock y tiene una invitación bastante clara: menos pantalla y más a bailar. Esto creo deberíamos aplicarlos todos en nuestra vida diaria y dejar por un ladito la tecnología. Estás en los 40 Music. Dime, ¿eres fan de Miley Cyrus?

0: los 40 96.5, toda la actitud. Soy Paula Schaefer. Continuamos en los 40 Music y vamos a descubrir algo. ¿Qué tan intensa es tu relación con la música? ¿Eres de los que escucha una canción porque le gusta o de los que necesita saber quién la escribió, qué significa, cuándo salió y qué estaba viviendo el artista cuando lo grabó? Yo conozco, bueno, perfectamente a los que son del segundo grupo. Me encantaría saber tú de cuál equipo eres. Yo soy Paula Schaefer, estás en los 40 Music.
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0: 96.5. Una canción puede hacer algo impresionante. Devolverte a una edad que ya no tienes. De repente escuchas una canción de hace años y recuerdas una escuela, un amigo, un viaje, una fiesta o una persona. Por eso la música también es una máquina del tiempo. La escuchas y automáticamente te vas a esa aula de salón de clases con tus compañeros. ¿Cuál es esa canción que te recuerda cuando estabas, no sé, en la secundaria, primaria e incluso cuando ibas al kinder? Estás en Los 40 Music con toda la actitud.
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40 Music, continuamos. Soy Paula Schaefer y mañana puede que conozcas una canción que dentro de 5 años te recuerde exactamente este momento. Esa es una de las cosas más bonitas de descubrir música nueva. Nunca sabes cuál canción va a terminar formando parte de algún recuerdo importante de tu vida. A veces la escuchas por primera vez en la radio y no te llama la atención, y después de escucharla en varias ocasiones ya se vuelve una de tus favoritas. ¿Cuál de esas es la tuya? Te leo en los comentarios.

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Ya terminamos esta segunda hora y si tu sábado está siendo tranquilo, disfrútalo. Si está siendo caótico también, si estás corriendo de un lado para otro, aquí tienes música para acompañarte. Y si estás sentado sin hacer nada, sinceramente, también es un excelente plan. Así que disfrútalo, no sientas culpa por descansar. Soy Paola Schaefer, estás en Los 40 Music.

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40 Music. Todos tenemos una canción que nos da un poquito de pena admitir que nos encanta. El famoso gusto culposo. Y es que cuando la escuchas, cuando nadie te está viendo y hasta te sabes la coreografía. Hoy es sábado, así que aquí no juzgamos. Así que déjame en los comentarios cuál es ese gustito culposo que yo, miren, aquí les guardo el secreto. Estás en los 40 Music.

Los 4096.5. Qué bonito pensar que una canción puede llevar literalmente las voces de quienes fueron a verla en vivo. Porque al final, los conciertos también son eso. El artista pone la canción y el público termina convirtiéndola en

0: reciente al que ha sido. Me encantaría leerte en los comentarios. Yo soy Paola Schiffer, estás en Los 40 Minutos.
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música. A ver, paren todo. Y sin pensarlo demasiado, ¿cuál es tu plan del día de hoy? ¿Comer con los amigos? ¿Cena? ¿Fiesta? ¿Películas? ¿Un date? ¿Una reunión familiar? ¿Salir de compras? ¿O ponerte pijama y acostarte a ver y terminar tu serie? Y ojo, porque sofá y pijama es un plan perfectamente válido y bastante tentador. Es más, me da envidia nada más de pensar que ustedes van a pasar su sábado así. Me encantaría saber cuál es su plan. Déjame en los comentarios. Yo soy Paola Sheffer. Estás en los 40 Music.

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Los 4096.5, seguimos hablando de los conciertos. Y es que hay una cosa que pasa mucho en estos eventos. Llega la canción que todo mundo conoce y de repente el artista deja de cantar porque el público se sabe la letra completa. Ese momento siempre es especial. ¿Eres fan de que el artista haga eso o prefieres escucharla directamente de la voz de al que fuiste a ver al concierto? ¿Cuál canción podrías cantar de principio a fin aunque te despertaran a las 3 de la mañana? Me encantaría saberlo. La mía pudiera ser El Sol No Regresa de La Quinta Estación. Estás en Los 40 Music.

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0: Ya casi nos vamos, ya estamos terminando la tercera hora. Y un dato curioso, una canción puede volverse famosa por muchísimas razones, pero hay algo que casi siempre ayuda: un coro fácil de recordar, ese pedacito que escuchas una vez y después no puedes sacar de tu cabeza, y seguramente ahora mismo ya te estás recordando una. Un ejemplo claro pudiera ser la de Azul de Cristian Castro, Roll On. Dime, ¿eres fan de esta canción? La escuchas aquí en Los 40 Music.
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0: Los 40 Music, soy Paola Schaefer y poco a poco se está acabando ya estas 4 horas de estar platicando contigo y de acompañándote. Platícame, algunos ya están pensando dónde van a cenar, qué van a hacer en la noche, otros están buscando qué ponerse y seguramente alguien todavía está diciendo, a ver qué hacemos, saldremos, no saldremos. Si eres esa persona, todavía estás a tiempo de armar el plan y además me encantaría saber qué vas a hacer. Ya saben que yo soy bien chismosa, así que platícame en los comentarios. Yo soy Paola Schaefer, estás en los 40.
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Los 4096.5, pregunta de sábado. Si pudieras regresar una sola noche de tu vida solamente para volver a escuchar la música que sonaba ese día, ¿cuál escogerías? No sé, una fiesta, un concierto, una noche con amigos, unas vacaciones, porque seguramente hay una playlist completa asociada a este recuerdo. Me encantaría saber cuál es. Estás en Los 40 Music, soy Paola Schaefer.

0: los 4096.5 es sábado, y si tú eres de los que les encanta salir y para ti un sábado no es sábado si no sales, ríe, baila, canta, disfrútalo, aprovecha la gente con la que quieres pasar este sábado, porque al final muchas veces lo que recordamos no es exactamente qué hicimos, sino con quién nos reímos esa noche. Ya lo sabes, si pistea, no maneje, llévesela tranquila, que no acabe en tragedia este sábado de fiesta.
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12: Los 40, 96.5, estamos en los 40 Music, soy Paola Schaefer y hace rato estábamos diciendo que para algunas personas un sábado si no se sale no es sábado, pero también hay y están los que se quedan en casa. Si tu gran plan es quedarte en casita, también te entiendo perfectamente porque yo creo que yo a esta época ya soy más de este plan. A veces el mejor sábado es bañarte, ponerte tu ropa cómoda, pedir algo rico, ver una serie, escuchar música, hacer tu skincare, un masaje, sin tener que arreglar para absolutamente nada, dejar descansar tu carita, tu piel y no ponerte tanto maquillaje. ¿Eres de este plan o del anterior que si no sales en sábado, no es un sábado adecuado? Tenlo en los comentarios, soy Paola Schaefer, estás en los 40 Music.

los 4096.5, toda la actitud. Gracias por acompañarme este sábado. De verdad, estoy fascinada. Me encanta el poder estar en contacto contigo también el fin de semana. Espero que hayas cantado, recordado alguna canción, descubierto algo nuevo y sobre todo que hayas disfrutado de estas horas. Nos seguimos escuchando porque el fin de semana todavía tiene mucha buena música por delante. Que tengan un día increíble y recordándote que mañana domingo también estoy contigo en los 40 Music de 6 a 10 de la mañana. Yo soy Paola Schaefer, así me encuentran en todas mis redes sociales, Facebook, Instagram, TikTok. Dale like para que veas todo lo que ando haciendo junto con los 40. Mañana, primero Dios, nos escuchamos. Que tengan un bonito sábado. Bye, bye.

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3: ¿Cómo están, banda de los 40 96.5? Con toda la actitud, es un gusto acompañarles en este 40 Classic de sábado. Vamos a pasarla rico, a mezclar un poco de pop, un poco de hip hop, dance, clásicos ochenteros y algunos himnos que en cuanto empiezas lo reconoces de volada. Así que súbanle, pónganse cómodos y vámonos con un recorrido musical que brinca de los 80 a los 2000 sin pedir permiso. Esto es We Found Love de Rihanna junto a Calvin Harris, que en 2011 lanzaron una rola producida por el mismo Calvin. Llegó al número 1 en Estados Unidos y se convirtió en uno de los mayores éxitos de la carrera de ambos. Después viene Nina con 99 Red Balloons, una rola que fue lanzada en 1983. La versión original es alemana, pero la versión en inglés se volvió un éxito internacional. Una canción pop con un mensaje inspirado en las tensiones de la Guerra Fría, pero con un ritmo que se quedó para siempre. Así iniciamos los 40 Classic de sábado.
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1: Ahora vamos a 2010, cuando Martin Solveig y Dragonette nos regalaban Hello, un hit enorme dentro de la música electrónica que alcanzó los primeros lugares en varios países. Después viene Europe con The Final Countdown de 1986. Ese teclado inicial se volvió uno de los riffs más reconocibles de los 80. Como dato curioso, la canción originalmente fue escrita como una especie de introducción épica para conciertos. Y vaya que terminó siendo un himno mundial.
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2: Y si de música electrónica estamos hablando, ahora viene The Root con Sandstorm de 1999. Lo curioso es que este clásico electrónico prácticamente no necesita letra para que todo mundo sepa cuál es. Su sonido se convirtió en un referente del trance y posteriormente fue adoptado por videojuegos, deportes, memes y cultura de internet. Después viene Men at Work con Who Can It Be Now de 1981. Y la pregunta ahí queda, ¿quién puede ser ahora? ¿Ahora qué quieren? Llegó al número uno del Billboard Hot 100 en Estados Unidos y sí, ese saxofón es imposible de confundir. Tú sigues en los 40 Classic.
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1: Regresamos con más a Los 40 Classic. Ahora desde 1978 viene Blondie con Heart of Glass, una rola que mezcló rock, pop y sonidos disco para crear una pieza impresionante, misma que ayuda a demostrar que el punk y la música disco podían convivir perfectamente. Después viene Hathaway con What is Love, otro clasicazo de 1993 y una de tantas canciones que definieron el Eurodance de los 90. Décadas después sigue apareciendo en fiestas, películas, memes, pistas de baile y hasta remixes, hablando precisamente de ello.
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2: Ahora de 1993 viene Robin S. con Show Me Love. El tema se convirtió en uno de los clásicos fundamentales del house de los 90 y posteriormente tuvo una segunda vida enorme en clubes y pistas de baile. Posteriormente nos acompaña Edward Maya junto a Vika Gigulina en Stereo Love, una rola lanzada en 2009 en la cual combinaron dance con ese sonido de acordeón que le dio una identidad súper particular. El resultado fue un éxito internacional enorme y uno de sus tracks que en cuanto suenan todo mundo sabe cuál es.
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2: Ahora sí ha llegado el momento de despedirnos, pero no se preocupen, no se me preocupen, porque como siempre nos despedimos con dos rolas impresionantes, y la primera es a cargo de Foreigner con Never Know What Love Is, una rola que fue lanzada en 1984, y precisamente la pregunta, yo quiero saber qué es el amor. Dicha rola llevó a Foreigner a un nivel todavía más grande y alcanzó el número uno tanto en Estados Unidos como en Reino Unido. Una power ballad de esas que se cantan con todo el sentimiento, díganme que no. Después viene mi banda favorita, y yo son de Black Eyed Peas con I Get a Feeling, lanzada en el 2009, una canción que se convirtió en uno de los grandes himnos de fiesta de finales de los 2000. Pasó varias semanas en el número uno del Billboard Hot 100 y ese coro que todos conocemos nos levanta el ánimo de inmediato. Ahora sí me voy. Ha sido un gusto compartir con ustedes este sábado de 40 Classic. Recuerden seguirme en redes sociales como Ángel López en todas las plataformas y Los 40 Cuernavaca para que se enteren de todas las experiencias, regalos, boletos para conciertos, promociones, todo, todo lo tenemos para ustedes y por ustedes. Yo soy Ángel López. Nos escuchamos la próxima en Los 40 Classic.
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3: Buen sábado, gente bonita, bella y preciosa, arrancando con toda la actitud este sabadito, ya siendo las 11 de la mañana. Aquí estamos, La Reta, su programa favorito, como debe de ser, gente bonita, bella y preciosa. El día de hoy tenemos un poco de todo, un programa con mucha carnita, con mucha polémica. Ya se me está ahogando el partner, pero por supuesto no estoy sola, estoy con mi buen Luispa. ¿Cómo estás, Padre Santo?
4: Muy bien, ya de regreso, ya la vacación ya terminó, ¿o qué?
3: No, nunca acabar, ojalá fuera vacaciones, son cosas complicadas, hermano.
4: Oye, pero disfrutaste la victoria de tus Seahawks, ¿no? Ya lo platicamos porque no estuviste, pero...
3: Obviamente. No, lo sufrí horrible. O sea, la pasé fatal. Sam Darnold lastimado en la segunda jugada. No. Estuvo fatal, pero al final se logró el cometido, que fue, pues, ganar justamente. Y, pues, vamos a estar platicando, obviamente, de NFL en un ratito también.
4: Exactamente. ¿Cómo se sintió revivir ese partido de Super Bowl?
3: De dos Super Bowls ya.
4: Sí. Pero ese fue, está más fresquito.
3: Sí, fresquito. Bien. La verdad es que yo sabía que íbamos a ganar. Cuando se lastimó Darnold, dije, el diablo, igual y no ganamos.
4: Pero ya, o sea, no es nada grave.
3: No, pero sí va a estar fuera este juego y uno más.
4: Ah.
3: Dicen, puede empeorar, tranqui. Puede mejorar. Esperemos, porque si no, te lo juro que yo me mato. Gente, recuerden que ya pueden estar mandándome sus mensajitos a través del WhatsApp, que es 777-233-9395, para mandar saluditos, para decirnos, nada, su equipo es chafa, lo que ustedes quieran. Ya saben que aquí pueden bulearnos, pueden reírse de nosotros, o con nosotros, o como ustedes quieran. Ya saben que aquí aguantamos carrilla, ¿va?
4: Aquí aguantamos vara, justo... Arrancó ya la bella NFL, que ya será una constante en este bello espacio. Felicidad, obviamente, de mi querida Dari, ¿no? Porque ya te urgía que regresara. Porque se van, además, como de vacaciones, ¿qué? Como 10 meses. Regresan a jugar 2 meses y ya, ¿no?
3: Sí.
4: Así es la NFL. ¿Estás sumando?
3: Sí, como ocho meses.
4: O sea, ¿a poco sí entrenan todos esos meses?
3: Sí, claro. Nah. O sea, se avientan como... medio mes de vacaciones ahí, jijiri.
4: Y luego 6 meses en la cárcel porque siempre está alguien en polémica.
3: Siempre están en problemas.
4: No, es como un requisito. Sí. Pero un requisito para jugar en la NFL y en un equipo de la NFL es que tengas alguna polémica. Un antecedente penal. O que te metas en un pedo ya ese día.
3: Es,
4: ¿no?
3: Que sabes
4: ya
3: que...
4: ya estando ahí en la concentración.
3: Sí, terminan medio dañados. Pero bueno, aparte de eso también vamos a platicar de otros deportes para que no crean que la güera, en cuanto empieza la NFL, no más le importa el fútbol americano. Sí, vivo y respiro para el fútbol americano, pero... también le pedaleamos en otras cosas. Justamente vamos a hablar de pedalear.
4: Porque no pedales la bicicleta.
3: Sí. No, mira, eso no lo hagan. Y también vamos a platicar, obviamente, de la famosísima Liga MX, del fútbol, de Zverev, de mi novio hermoso, que ganó. Increíble, la verdad. Me parece algo magnífico. Y ya, pues, la verdad es que yo siento que Zverev ya merecía tener este punto de pico.
4: Sí, ya.
3: Estar en la cima, lo merecía.
4: Sí, yo coincido. Hay mucha gente que lo odia, hay mucha gente que no lo traga. Ya platicaremos de eso más adelante.
3: Es que antes estaba como que más loquito, como que ya le bajó.
4: Sí, aparte ha estado envuelto como en muchas polémicas también. Parece jugar de NFL.
3: Sí. Entonces, me encanta, por eso lo amo.
4: Entonces, bueno, parece ser que ya pasaron esos tiempos oscuros para el alemán y ya conquistó su segundo Grand Slam. Oye, también vamos a platicar acerca de Rafa Márquez.
3: También. ¿No?
4: Y de la lista que sacó, su primera lista como director técnico de la selección mexicana.
3: Me encanta.
4: Pero si te parece bien, vámonos, ¿qué? ¿A musiquita o qué?
3: Musiquita, ya saben que aquí nos encanta, tenemos buena música para ustedes como debe de ser. Recuerda que estás en La Reta a través de los 40, 96.5.
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0: Regresamos, gente. Regresamos aquí a los 40, a la reta. Y estaba... La verdad es que yo no vi el americano la semana pasada. No vi la semana 1.
1: ¿No? ¿No viste
0: no,
1: a
0: no vi la, no, no vi la, no vi, o sea, vi que sufrieron. Como que empezaron bien, ya tenían el partido más o menos controlado.
2: Sí.
0: Y de repente las andaban dando. Casi les empatan los Commanders. Ya no son los... Me deprime eso.
1: Es que ya no son Redskins, no que ahora son Redskins, Washington Commanders.
0: Estaba ahora sí que muy bonito, muy bello ese escudito de
1: sí.
0: Redskins.
1: Pero... Fíjate que ya me acostumbré al Washington Commanders.
0: Sí, pues ya.
1: Ya lleva rato, pero sí se extraña el Redskins, la neta.
0: Maldita cultura woke. Pero
1: ni
0: bueno.
1: Modo.
0: Oye, los... Tus Seahawks, obviamente ya le platicamos. Tuvieron esta victoria, pero se lesionó...
1: Sam Darnold,
0: sí. ¿No? O sea, unas por otras. Y también los 49ers.
1: Qué gran partido dieron los Niners. Brock Purdy completamente fino.
0: Sí, ¿eh?
1: Hermoso lo que vimos con la presentación de los Niners en apertura de temporada. La verdad es que yo creía que iban a venir otra vez medio aquí desbalanceados. Y me hizo temblar porque yo pensé que los contendientes a vencer en mi división iban a ser los Rams. Pero con esto me queda más que claro que el tiro son los Niners.
0: ¿Pero qué pasó? O sea, ¿sí hubo ahí... ¿sí fue una planadora los 49ers o fallaron los Rams?
1: Los Rams jugaron sin manos y sin piernas. O sea, impresionante. La verdad, lo mal que salieron los Rams fue increíble. Muy mal, la verdad. Aparte de que, bueno, el juego fue en Australia.
0: Ah, sí, comentamos que justo la afición estaba bien medio aburrida porque en Australia pues creo que no ven más que pelea de canguros y empezaron a aventar aviones de, hechos de papel.
1: Totalmente.
0: Para
1: sí, totalmente.
0: Oye,
1: totalmente.
0: Los 49ers van a estar, ¿no?, en el Estadio Banorte, por cierto, en diciembre contra los Vikingos.
1: Sí, y fíjate que los precios no están tan mal, ¿eh? O sea, vi
0: ¿cuánto?
1: Boletos desde 2,500 pesos. Nada
0: ah,
1: mal.
0: Pero ya allá, hasta arriba, ¿no?
1: Sí, hasta arriba.
0: Hasta arriba, casi que en la antena, ¿no?
1: Sí, en la antena,
0: en
1: limpiando.
0: En el helipuerto del estadio.
1: Limpiando el polvo de hasta arriba. Sí, no.
0: Pero bueno, o sea, los pones en perspectiva contra los boletos del Mundial. O sea,
1: sí.
0: 2,500 no te costaba ni un llavero.
1: Sí, no, terrible. O sea, ni un vaso con Coca-Cola te costaba eso.
0: No, exacto.
1: O sea,
0: no, y ni decir que con bacacho, ¿no? Ya,
1: no,
0: bacacho
1: y, ya o con era. Chela, no, ya, olvídate.
0: Olvídate.
1: Te quedaste, pero en quiebra, gente.
0: Pero justo estaba viendo que ya fue la preventa, ¿no? También hubo ya preventa.
1: Hubo
0: para
1: una primera preventa. Ay, van a sacar como 3 preventas, yo no sé. O sea, que si con la American Express, que si con la Banorte, con la... Ya, hagan lo que quieran. Hagan lo que quieran.
0: La de Recorcholis.
1: Sí, con la de Recorcholis. ¿Me aceptan la de Kidzania? Estaría bueno, ¿no?
0: puede ser. ¿Qué más? Tuvimos también, oye, que el partido de los Bears contra los Panthers, 59-37 ganaron. ¿Qué onda con ese partido?
1: Increíble, la verdad es que la primera semana de la NFL fue tan incierta que yo creo que a todos los aficionados que estábamos anhelando ya que regresara la NFL para apostar, dijimos, ¡ay! La cajeteamos, pero
0: no,
1: bien
0: es que... A ver, nunca apuesten en una jornada uno.
1: No, claro que sí, claro que
0: no,
1: sí. A mí me falló
0: no.
1: Uno.
0: En ningún
1: los
0: torneo,
1: Lions.
0: En ningún deporte, como recomendación de su amigo Luispa, no apuesten en la semana uno de nada.
1: Sí, apuesten.
0: De nada, gente. A menos de que, o sea, sea algo demasiado evidente, pero es que ya en el deporte no hay nada evidente. O sea, ya hay muchas sorpresas. Lo vimos en el Mundial también.
1: Sí, sí, sí.
0: ¿No? O sea, ¿quién iba a apostar que Cabo Verde iba a llegar a esa instancia?
1: No, por supuesto no.
0: Nadie.
1: No había forma.
0: Y luego en la Liga MX también en la semana uno luego dice, no, el Querétaro jamás le va a ganar a Tigres y le gana.
1: Y toma, brother.
0: ¿No? O sea, entonces, la semana uno es muy impredecible siempre.
1: Muy impredecible.
0: Muy impredecible.
1: Oye, bueno, pues, para quitarnos un poquito ya NFL, que sabemos que da muchas volteretas, ya viene la semana 2, ya veremos qué pasa, y la próxima semana estaremos platicando de cómo se van estabilizando los equipos y quiénes realmente son los Power Rankings para ver quiénes son contendientes hacia el Super Bowl. Vamos con mi marido, mi hermoso novio, Alexander Zverev. ¿Cómo lo amo? ¡Qué bárbaro! Conquistó Nueva York.
0: ¿Va a salir alemán el retoño o qué?
1: No, tampoco. Es puro cotorreo.
0: Mejor que me mande una mensualidad nada más, ¿no?
1: Estaría. Uy. Chance sí saca el ojo claro.
0: Sí, puede ser.
1: No por Zverev, por Juan.
0: Eso sí seguro. No, y más con lo que se metió ahorita ganando el US Open, se metió una buena lana.
1: Bastante.
0: Pero bueno, Alexander Zverev.

0: Enrachado,
1: porque no había ganado nunca en su vida un Grand Slam, no. Y este año ya lleva dos. Roland Garros y el US Open lo conquistó el alemán después de ganarle a Ben Shelton, que también era el gran favorito, era el que iba a jugar en casa, ¿no?
0: Sí, yo aposté, justamente le aposté que le ganaba al Alcaraz y te mandé mensaje de que ¿cómo ves este rompequinielas?
1: Puede ser. Es que Alcaraz no venía al 100%, sí, no. Venía rezando de lesión, venía además a jugar un torneo muy exigente, ¿no? Entonces era más que evidente que Alcaraz no iba a ganar el US Open.
0: Totalmente.
1: Entonces Ben Shelton venía jugando muy bien, venía de ganar torneos, venía de ganar Washington. Entonces Ben Shelton, la verdad, yo pensé que le iba a ganar a Zverev, pero Zverev muy sólido. O sea, la verdad.
0: Increíble.
1: Fue un gran partido de Zverev. Yo lo vi echándome unos marisquitos, curando la cruda.
0: Ay, qué increíble.
1: Pero, bueno, Zverev venció en 4 sets a Ben Shelton. 6-3, 7-6, 5-7 y 6-2.
0: Bueno.
1: Y lo más curioso es que justo cuando ganó el partido Zverev, no sabía o no supo que había ganado el partido. De hecho, es muy curiosa esa toma porque...
0: Sí, bien confundido.
1: Acaba el partido, toda la gente se levanta, él como nada, ¿no? O sea, como si nada hubiera pasado, como que ya manda la pelota al bolero. Y de repente su gente, ¿no? Su papá y todos, ¡oye, ganaste, güey! Y agarra la onda y dice, ¡ah, gané! Y ya da la vuelta y ya
0: Estaba
1: tan concentrado. Y luego ya en entrevista dice que él pensó que iban 5-2.
0: Ah, ¿no? O sea, perdió la cuenta.
1: Perdió la cuenta el güey también, o sea... A ver, tienes el marcador ahí, carnal, enfrente, de una pantalla gigantesca.
0: No, pero estaba metido literalmente en el juego.
1: Exactamente.
0: O sea, dijo punto tras punto.
1: Habla mucho de la concentración que tuvo Alexander Zverev, que ganó su segundo Grand Slam. Me da mucho gusto por él, la verdad. Es un gran tenista, ha sacrificado mucho en toda su carrera, porque además es diabético, ya lo habíamos
0: mencionado
1: ya lo habíamos anteriormente.
0: Comentado.
1: Se tiene que estar inyectando en cada partido, porque o sea, no aguanta.
0: Es una máquina, gente.
1: Es una máquina alemana. Por ahí está Alexander Zverev, gente.
0: Oye, también platicar un poquito rápidamente, porque ya sabes que aquí nos vamos con hilo de media y se nos acaba el tiempo, gente. Se nos acaba el tiempo, pero Rafa Márquez pasó lista y varios se quedaron sin lugar. Comenzó ya la etapa del Kaiser. Rafa Márquez presentó su primera convocatoria como técnico de México. Esto que todo el mundo estaba esperando, esto que todo el mundo estaba anhelando, que ya estábamos pues comentando todo seguramente ahí sicileando de que qué va a decir, qué va a hacer, cuántos va a convocar. Bueno, 30 jugadores para enfrentar a Colombia, Perú, Estados Unidos y Chile entre el 26 de septiembre y el 6 de octubre. ¿Quiénes convocó y qué pasó?
1: Oye, 30 jugadores. Aparte, sí. Colombia, Perú, Estados Unidos, ¿qué onda?
0: ¡Qué barbaridad!
1: Va a enfrentar a todo el continente americano.
0: Sí, sí, sí.
1: Pero todos. Bueno, la gran novedad de esta convocatoria es que regresa el Chucky Lozano. Yo apoyo.
0: Chucky Lozano, todos, yo creo.
1: Yo lo apoyo. Hay mucha gente que lo odia porque además dicen que destruye vestuarios, que es muy conflictivo en el vestidor, con los equipos. De hecho, o sea, no salió muy bien en San Diego. O sea, lo contrató el equipo de San Diego como jugador franquicia y salió por la puerta de atrás. Digo, le estaban pagando una millonada. Ahora el Chucky lo contrata el LA Galaxy y parece ser que está recuperando ese nivel que tuvo en algún momento. Digo, Chucky ya tampoco es un jovencito.
0: Cero.
1: Ya no es un morrito, ya tiene más de 30. Entonces, pero bueno, regresa el Chucky Lozano. También aparece el portero Alex Padilla, ¿no? Alex Padilla, que recordemos que es ahí medio vasco, mexicano, juega en el Athletic de Bilbao. Es una buena noticia porque además, pues bueno, no tenemos tampoco mucha gente en Europa jugando. También reciben la oportunidad jóvenes como Hugo Camberro de Chivas, que ha tenido muy buen torneo, y Santiago Sandoval, también centro delantero, que tiene muy buenas cualidades este centro delantero de las Chivas. También está, bueno, obviamente nuestro Gil.
0: ¡Gil Morita!
1: Gilberto Mora, Santiago Jiménez,
0: Santi,
1: y la hormiga.
0: Santi, que no hizo mucho, por no decir nada en el
1: Pero
0: mundial.
1: Ya está en el Porto, pero, y ya está anotando, ya sí, metió sí, gol sí. El otro día de penal, entonces ahí va mi Santi.
0: Le faltó
1: paciencia.
0: Tiempo, le faltó tiempo para agarrar ritmo y bueno, lo que sea. Pero también hay ausencias destacadas que la gente dice, ¿qué hubo? ¿Qué pasó? ¿Por qué no están? ¿Cómo? Justamente Edson Álvarez, Raúl Jiménez y Julián Quiñones. O sea, estos últimos dos, principalmente por lesión.
1: Sí.
0: Pero pues hay polémica dentro de, ¿no?
1: Hay polémica y hay mucha polémica con lo de Edson Álvarez porque Edson Álvarez está, parece ser que acusado de un secuestro.
0: No, no me digas eso.
1: No me voy a meter mucho de lleno ahí porque no tengo la información clara y precisa.
0: Tienes
1: pero
0: que hablar con la chota.
1: Se rumora. Ya sacaron ahí por ahí una nota en redes sociales. No sé qué tan verídica sea, porque no hay que confiar en todo lo que diga el TikTok y el Twitter y etcétera. Pero Edson Álvarez la está pasando medio mal porque parece ser que sí puede ser ahí algo muy delicado.
0: Algo medio turbio.
1: Turbio y delicado.
0: Turbio y delicado, gente. Pero, ¿saben qué no es turbio y delicado? Por supuesto, todas las rolas que tenemos aquí, porque tenemos buena música. Para acompañarlos en este bonito sábado, vámonos rápidamente con unos rolones, ¿te parece? Y regresamos a seguir platicando de los temas que nos faltan.
1: ¡Chale! ¡Vámonos a rola! Estamos en los 40.
0: Toda la actitud.
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0: Regresamos a través de los 4096.5 con toda la actitud y seguir platicando de temas que nos encantan, obviamente. Bueno, este no tanto. Yo quiero preguntarte, mi querido Luis, ¿qué sentiste? Yo sé que tú eres Messi lover, pero también le vas al Cruz Azul. Entonces, con esta cuestión de que pues Messi, con el Inter de Miami, le gana al Cruz Azul, con gol de Messi también, ¿qué sientes? ¿Tienes sentimientos encontrados o te da igual?
1: No voy a ser un farol, me vale que me funen, pero yo le iba al Azul.
0: Yo obviamente también.
1: Yo le voy a un equipo, no le voy a un jugador.
0: Bien, bro,
1: entonces,
0: bien.
1: Entonces, a ver, obviamente siempre me va a dar gusto que Messi gane, ¿no?
0: Sí, claro.
1: O sea, cualquier torneo y más campeonatos.
0: Y lo miras como jugador y lo que quieras.
1: Sí, a ver, digamos que este campeonato o esta final dolió menos. Porque además es una final que se inventaron hace poco, o sea, es medio de chocolate, hay que decirlo así.
0: Sí, total.
1: Entonces, pues no me dolió tanto. Hubiera sido una final de Conca Champions o algo así, ahí sí me hubiera dolido un poco más.
0: Ya arde más.
1: Arde más. Pero bueno, esta es la final de campeones. El Inter de Miami, sí, justo venció el Cruz Azul 2-0. Goles de Lionel Messi y de cabeza, y le ganó a Walter Dita, que Walter Dita es un güey como de 3 metros, pues es un Hulk, y Messi pues
0: ya chiquito.
1: Le ganó, ¿cómo te gana eso, carnal? Pero bueno,
0: el tamaño no importa, dicen.
1: El tamaño no importa, le preguntamos a toda la gente, mándenos sus WhatsApp, queridas damas. Y pues bueno, después Casemiro firmó el segundo, Casemiro que llegó para esta temporada con el Inter de Miami después de que Sergio Busquets se fue del equipo, llegó Casemiro. Oye, Casemiro se va a sentir muy aliviado,
0: sí,
1: ¿no? De que ya no tiene que patear a Messi, ¿no? Ya no le va a pasar al lado, como
0: sí,
1: le pasaba con el Barça, ¿no? Contra el Real Madrid, ya lo tiene como compañero, entonces
0: ya son amigos,
1: exactamente. Entonces, pues bueno, el nuevo entrenador, Cristian El Kili González, debutó en el Inter de Miami y
0: levantó trofeo. Me encanta.
1: Así que bueno, Cruz Azul, pues bueno, tuvo la chance de otro campeonato más, porque sabemos que estamos enrachados, que los campeonatos ya se nos dan, que ya la Cruz Azuleada se terminó.
0: Sí, ya, no empiecen, no empiecen a molestarnos con ese tipo
1: ya
0: de
1: no
0: cosas,
1: jodan
0: porque
1: con eso.
0: Ya acabó la maldición. Seguramente era un embrujo, fueron ahí a Tepoztlán a hacerse una limpia y todo terminó y estamos contentos.
1: Así es, fue la limpia de Billy Álvarez. Billy Álvarez desapareció y de repente empezaron a llegar los títulos. Entonces, Cruz Azul, pues bueno, perdió, pero bueno, repito, no es una copa que me preocupe tanto.
0: Sí, no es tan grave, pero algo que sí tenemos que destacar, cambiando un poquito de tema, justamente, no te me mueras, padrino, todo está bien. Isaac del Toro ganó en Monterreal y nos puso obviamente a soñar, gente. Esto a lo que me refería con...
1: De las pedaleadas.
0: Sí, de las pedaleadas.
1: Esas pedaleadas.
0: No pedalear la bicicleta de alguien más.
1: No. Oye, Isaac de Toro pedaleará bicicletas ajenas.
0: No, ha de tener la suya. Se ve que...
1: Propia.
0: Sí, claro.
1: Pero si, por ejemplo, no tiene una a la mano y le pide un ancuate, ¿eso se considera como le está pedaleando la bicicleta a su amigo?
0: Probablemente sí. Pero bueno, cerramos temas de los titulares de la reta con victoria mexicana el domingo 13. Isaac del Toro conquistó el Gran Premio de Montreal. Así y es. Obviamente, bueno, llegó al cierre junto al francés Paul Seixas y lanzó su sprint a 300 metros de la meta. O sea, ojo... La maravilla que tenemos aquí, el talento mexicano que hay, que creo que no se le está dando el foco necesario.
1: Sí, no. Es que justo es un deporte, ¿no? Si lo podemos llamar deporte,
0: sí,
1: ¿no?
0: Sí, sí, claro.
1: Que no tiene muchos reflectores, como obviamente como el fútbol, como el americano, como el béisbol. Entonces, pues, no se le ve mucho a Isaac.
0: No se da todo.
1: Pero la verdad es que sí, o sea, cada vez se ve más. Porque, a ver, empezó como apuesta, empezó como promesa, ¿no?
0: Sí,
1: o
0: claro.
1: Ay, mira, Isaac del Toro ganó aquí en la ciclovía.
0: Es bueno.
1: ¿No?
0: Le pedalea bien.
1: Y ya de repente ya está ganando campeonatos. O sea, ya está en las ligas mayores.
0: Sí,
1: entonces,
0: totalmente.
1: Qué orgullo, la verdad. Esta victoria tiene un atractivo adicional porque Montreal será escenario del Mundial de Ruta con la carrera Elite masculina programada para el 27 de septiembre. O sea, ya en breve. Y ganar ahí representa una referencia importante para su estado de forma.
0: Me encanta. Ojalá campeone nuevamente. Ya lo estaremos platicando posterior al 27 de septiembre, que ya es en una semanita y media, más o menos.
1: Sí, ya.
0: Semana y media. Me encanta. Y con eso cerramos los titulares de la reta, gente. Pero, por supuesto que no cerramos el programa, porque ya saben que en esta sección de El Mundo Cuando nos gusta recordar, nos gusta ponernos nostálgicos. Y es que recordar es volver a vivir, gente. Así que platiquemos del mundo cuando aún existía el ascenso y descenso en la Liga MX.
1: Así es. Híjole, qué tiempos, ¿no? Hace mucho, o sea, todavía me acuerdo, hay como flashbacks en mi cabeza de lo que estaba haciendo cuando el ascenso y el descenso todavía existían. Pero bueno, un gol podía cambiarle el futuro a toda una ciudad.
0: Sí.
1: Yo recuerdo esos partidos en Morelia, ¿no? En Celaya, ¿qué más? En San Luis, ¿no? O sea, eran partidos realmente con una emoción como si fuera un campeonato.
0: Totalmente.
1: En una tribuna había gente abrazándose porque su equipo acababa de llegar a primera. En otra, alguien seguía sentado, mirando la cancha vacía, intentando entender que habían perdido la máxima categoría. Así se vivía el ascenso y el descenso del fútbol mexicano. Y hoy vamos a regresar a esa época cuando también había finales en el fondo de la tabla, lo que decía,
0: sí,
1: ¿no?
0: Claro.
1: O sea, eran unas finales. Y una buena temporada podía acercar a tu ciudad al sueño de jugar contra los grandes.
0: Así que, bienvenidos. Ay, Dios mío, se me va a morir mi compa.
1: Ay, Dios mío, me estoy ahogando.
0: Ya pasó. Así que bienvenidos sean al mundo cuando aún existía el ascenso y el descenso en la Liga MX. Y nos vamos remontando a la primavera del año 2019. Sonaban canciones, producción. Pónmela, por favor. Con Calma de Daddy Yankee, Calma de Pedro Capó, que parecía que no podías ir a la playa si no podías esa canción en tus historias de redes sociales. Con Farruko, que es una muy buena canción. Mucha tranquilidad en los títulos musicales. En el cine acaba de estrenarse Avengers Endgame. ¿Cómo lloré con esa película? Thanos nos tenía preocupados, aunque para algunos aficionados había algo más aterrador que desaparecer a medio universo, que era justamente desaparecer del calendario de nada más y nada menos que la primera división.
1: No, qué timing, ¿no? O sea, Thanos tronó los dedos y se tronó al Atlante, se tronó al Morelia, se tronó a varios, ¿no? Oye, y también se usaban tenis enormes, de esos que parecían dos lanchas. Todavía podías abrazar a un desconocido en el estadio sin escuchar las palabras sana distancia.
0: Es verdad. Fue antes del cobicho.
1: Sí, fue antes del cobicho. La humanidad acababa de presentar la primera imagen de un agujero negro. Uh-huh. Y no es el que tú estás pensando, carnal. Ahora cambia las palomitas por una chela de estadio. Estamos en el Alfonso Lastras, en San Luis. Quiero que se imaginen esta escena, gente.
0: Sí, sí,
1: porque
0: sí.
1: Justo lo que estábamos diciendo.
0: Cierren los ojos. Y váyanse.
1: Váyanse. Transpórtense al Alfonso Lastras en San Luis Potosí, un 5 de mayo, una batalla de Puebla de 2019. En la cancha del Atlético de San Luis, de Alfonso Sonza. Alfonso Sonza, no era medio sonso.
0: Sosa.
1: Enfrente, los Dorados de Sinaloa, dirigidos nada más y nada menos que por el Diego Armando Maradona.
0: Sí.
1: Diego estaba en nuestra segunda categoría buscando subir. Todavía cuando el Diego, pues, digo, ya empezaba allá medio a balbubacear.
0: Debrayarse un poquito, todavía seguía un poco algo de él en sí.
1: Medio sobrio,
0: sí,
1: ¿no?
0: Sí,
1: todavía.
0: Sí.
1: Pero bueno, pues es que también cómo mandas a Diego a Sinaloa.
0: No.
1: Imagínate todo, imagínate la taz que se dio nuestro querido, Diego Armando, que en paz descanse. San Luis había ganado el Apertura 2018. Sí, también conquistaba el Clausura. El bicampeonato le daba el ascenso directo. La ida terminó 1-1. La vuelta se fue a tiempos extras. Imagínate las piernas pesadas, las uñas mordidas y la tribuna sintiendo que cada balón perdido se llevaba un pedacito del sueño.
0: Así es. Y entonces apareció Unai Bilbao. ¡Gol! 1-0. 2-1 en el global. Esto se ponía intenso. San Luis era de primera. Ese grito significaba imaginar a la América, a Chivas o a Tigres visitando tu ciudad. Espero que sigan con los ojos cerrados y recapitulando, ¿eh? Fue el último ascenso deportivo antes de la suspensión. Pero aquella emoción también tenía un lado cruel, obviamente. Para recordarlo, retrocedamos a mayo del año 2017. Morelia y Jaguares peleaban por salvarse. El descenso dependía de la temida tabla de cocientes, que arrasaba el remediente de varios torneos, ¿ok? Ahí también te cobraban las malas temporadas anteriores. Jaguares le ganó 1-0 al Atlas. Había hecho su parte, le iba bien, pero en Monterrey, Raúl Rundíaz marcó en tiempo de compensación. Morelia ganó 2-1 y se salvó. Chiapas perdió la categoría. Imagínate ganar tu partido y terminar llorando porque, pues, en otra ciudad, pues, cayó un gol.
1: Así triste. Es que ya no dependía de ti, había partidos que ya no dependía de uno. Esos Jaguares de Chiapas, qué míticos, ¿no? Ese uniforme, me acuerdo, con el animal print, ¿no? Ahí con las manchas, como jaguar. ¿Qué equipo, la verdad, ese de Jaguares? Y la verdad es que pasaron muy buenos jugadores por ahí, ¿eh? Pasó el mítico Jackson Martínez, me acuerdo, Salvador Cabañas. La verdad, un gran equipo llegó a tener los Jaguares de Chiapas. Así que, bueno, imagínate ganar tu partido y terminar llorando porque en otra ciudad justo cayó ese gol que no querías que cayera.
0: Qué tristeza, o sea, es una impotencia. Qué lamentable.
1: Lamentable. Eso provocaba que también miráramos el fondo de la tabla. Había partidos en donde un empate sabía vida y un descuido podía costar años de trabajo.
0: Totalmente.
1: Pero el sistema del fútbol mexicano ya tenía grietas. En 2019, ya. Los tiburones, los míticos tiburones del Veracruz, perdió deportivamente la categoría, pero pudo permanecer pagando, como todos ya, pagando los 120 milloncitos de pesos.
0: Sí, con dinero baila el perro, ya lo saben. Y en 2020, en medio de la pandemia justamente y los problemas económicos, porque el problema siempre es económico de los clubes, se suspendió el ascenso y el descenso por 6 temporadas. Y aquí en Morelos sabremos lo que significa esa ilusión. Piensa en el Curuco Díaz, ir al estadio soñado que algún día volverás a recibir fútbol de primera, no sé. Ese sueño también le da sentido a seguir a un equipo. Por eso, en La Reta, lo decimos claro. El ascenso y el descenso deben volver. Y no es la primera vez que lo decimos, gente. O sea, ya lo hemos dicho anteriormente. Ganar abajo debe abrirte una puerta. Jugar mal arriba debe poner en riesgo tu lugar. Y esto puede aumentar la exigencia, darle valor a más partidos y empujar a los clubes a construir mejores proyectos, definitivamente. O sea, hace falta también finanzas sanas, formación de jugadores y reglas iguales para todos. O sea, obviamente recuperar el ascenso y el descenso debe de ser parte de una liga, pues, más competitiva. Ya lo habíamos dicho y no nos vamos a cansar de decirlo.
1: Nunca, porque la afición merece más que una buena temporada y necesitan y merecen que haya fútbol en su ciudad, en sus pueblos, que no dependamos nada más de que cualquier franquicia pague y ya suba a primera división. El fútbol es más que eso, gente. Así
0: el
1: que,
0: fútbol.
1: ¿Tú aceptarías que regresara el ascenso y el descenso porque tu equipo favorito corriera peligro? Mándanos tu opinión al WhatsApp 777-233-9395. Y nos vamos a música, gente, y regresamos aquí a La Reta. 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
1: Regresamos en la reta con esta bonita y bella sección que es Fuera de Lugar, donde platicamos de, ya saben, noticias relevantes e irrelevantes del mundo deportivo, donde nos encanta. A mí me encanta esta sección porque puedes culturizarte o puede ser algo tan rancio y random que dices, ¿es neta que estoy escuchando esto? Sí, sí lo estás escuchando, gente. Mejor disfrútalo en lugar de juzgar.
2: Así es, esta bella sección en donde decimos puras noticias irrelevantes en el mundo deportivo. Y a ver, echa, porque a ver, está muy curiosa esta de ¿qué pasó en Búfalo, mi querida Dari?
1: Así es, de entrada estrenaron estadio y él estrenó la mesa contra el piso. Sabemos que los fans de los Bills están medio locos.
2: ¿Nada más los de los Bills?
1: No, es que particularmente los de los Bills.
2: O sea, sí se les vota.
1: Ok, entonces en Búfalo inauguraron su nuevo estadio y Ryan Fitzpatrick decidió que cortar un listón era demasiado aburrido. ¿Por qué? El ex quarterback, que ahora es analista de Prime Video, justamente, se lanzó sobre una mesa hasta romperla y también se arrancó la playera frente a los aficionados. Nah, es muy común. Es muy común que los aficionados de los Bills rompan mesas.
2: Ah, o sea, como es una que tradición.
1: Se acostumbra, sí.
2: Es una tradición.
1: Se vuelven locos, están medio zafaditos, pero los quiero mucho. Todo como parte del ambiente justamente de los Bills, cuya afición es famosa por el peculiar ritual de atravesar mesas.
2: O sea, pero la mesa tiene algo arriba o como chupes,
1: no importa,
2: o algo así. ¿O
1: puede
2: no?
1: ser. Con o sin cosas. Ellos van a.
2: Si hay un bebé ahí en una periquera, también se lo llevan.
1: Sí, probablemente.
2: Bueno, pues
1: no, no llevaría
2: quien,
1: el mío.
2: Cada quien, no lo lleves, por
1: no,
2: favor.
1: No.
2: Oigan, en otras noticias, o más bien en otro deporte, en el fútbol, Mbappé tiene nuevo patrocinio. Recordemos que el francés, el astro francés, llevaba años arrastrando el patrocinio con Nike. Uh-huh. Pues resulta que dejó a la marca estadounidense y firmó con On, con la marca suiza. Respaldada por nada más y nada menos que Roger Federer, que dicen que es accionista o dueño, no sé, pero algo tiene ahí Roger Federer con esa marca.
1: Sí.
2: Lo curioso, la empresa planea lanzar sus primeros zapatos de fútbol en 2027. Y qué mejor que hacerlo con Kylian Mbappé, uno de los mejores futbolistas de la actualidad. Además, Thierry Henry, el astro francés, será su director de fútbol y el acuerdo del francés incluye dinero y participación accionaria. O sea, Henry se va a llevar buena lana por ser el director deportivo de la marca On y no solamente le van a pagar por ponerse los zapatos, sino también tendrá una parte del negocio. O sea, Kylian Mbappé de por sí estaba rayado en lana, pues decide que es insaciable y que quiere más. Quiere más dinero, le llegaron al precio, así que, pues bueno, el francés, si de por sí, repito, ya estaba en muchas polémicas, ¿no? Vamos a ver si ahorita se lleva bien con Thierry Henry, porque ya sabemos que es medio egocéntrico, sí. la tortuga ninja.
1: Sí, totalmente, totalmente. Pero bueno, veamos qué pasa. Y por otro lado, este está polémico, gente. ¿Por qué? Hablando nuevamente de NFL, la cámara cachó a Josh Allen con una botanita medio rara. Y es que en el partido de Detroit, justamente Josh Allen fue captado mordiendo un sobre de sales aromáticas. ¿Sí? El sobre. Ok. La imagen no permite afirmar que haya comido su contenido, pero la escena circuló en redes mientras el quarterback terminaba una noche con 5 touchdowns, 3 por pase, 2 por tierra y con el triunfo 41-31 de Buffalo. Josh Allen con unas estadísticas impresionantes, 42 puntos en el fantasy, tenía que mencionarlo. Y la coincidencia dio para memes, que no demuestra una cosa, pero pues entre el sobre de Allen, la mesa de Fitzpatrick, en Buffalo, las cámaras, tenían trabajo incluso para cuando nadie estaba jugando. O sea, aquí hubo polémica hasta fuera del partido.
2: Por cierto, Josh Allen, amo a tu esposa, carnal. Hayley.
1: Es guapísima. No. Es guapísima.
2: Como la traigas, Hayley.
1: Venga, bueno, nos estamos desbrayando, gente. Vamos rápidamente con música. Ahorita regresamos porque viene el bonito cierre de programa y ya saben que con eso viene incluido quién ganará la reta. Porque nos encanta, nos fascina. Entonces, vámonos con buena música. 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
2: Ya regresamos, gente, ya regresó la reta. Estamos en los 40 y vamos a cerrar este bello programa, si les parece bien, si te parece bien, mi querida Dari. Platicando acerca de lo que nos espera este fin de semana, este sabadito y el día de mañana, dominguito. Y, ¿por qué no? Ya también vamos a tirar hasta la siguiente semana, el viernes.
3: ¡Vamos!
2: 25, porque tenemos aquí de todo un poco, ¿eh? Aquí la producción se lució porque tenemos el día de mañana, perdón, al ratito... Ya me estaba confundiendo.
3: Sí,
2: al ratito,
3: domingo,
2: a la una.
3: No,
2: exacto. Al ratito, a la una de la tarde, el Barça que está volando.
3: O sea, ya en una hora.
2: Volando.
3: En una horita.
2: Sevilla contra Barcelona, allá en Sevilla. Va a estar duro ese partido. Va a ser una prueba.
3: Voy a ir con tus desgraciados Barças.
2: Es que estamos volando ahorita.
3: Somos con tus desgraciados
2: el
3: Barças
2: mejor
3: y no me hagas
2: equipo.
3: Repetirlo.
2: Somos el mejor equipo actualmente, el Barça. ¿Cómo no? Yo también voy con el Barça contra Sevilla. Después, para que se depriman un poco. De ver al Barcelona, viene Atlético de San Luis contra Necaxa. ¿Con quién vas?
3: No sé. Atlético de San Luis.
2: Voy empatito para ahí. Atlas Pumas.
3: Ah, bueno, voy con Pumas por apoyar a mi hombre. Vámonos también con Monterrey contra Cruz Azul. Obviamente va a estar duro, pero siempre tengo que ir a apoyar a la máquina, ¿estamos de acuerdo?
2: Sí, es que es imposible ir en contra del amor. Yo también voy con la máquina porque además creo que les va a servir, esta derrota creo que les va a servir para, a ver, ¿ok? Podemos perder, somos humanos.
3: ¿Pero qué creen?
2: El Cruz Azul sí puede perder, gente, pasa nada.
3: Pero vamos con Toño.
2: Pero vamos con Tokio allá a...
3: Y para cerrar el sabadito, ¿qué tenemos?
2: América... contra Chivas, el clásico.
3: ¡Ay!
2: El clásico, gente, más tarde en la noche, a las 9:15 de la noche. 9:15. Qué putos horarios horribles. Pero
3: oye, va a acabar tardísimo el partido.
2: Sí,
3: qué
2: va a acabar seguramente como a las 11:30 o 12.
3: Bueno, pero es sábado. Unas frías, no les cae mal a nadie.
2: No.
3: A mí sí, ahorita, pero puedo tomarme una cero.
2: Aparte, seguramente el índice de delictivo va a bajar considerablemente porque mucha afición va a estar viendo el América contra Chivas.
3: Qué ratón.
2: ¿No?
3: ¿Con quién vas? Dificilísimo, yo tampoco
2: voy Chivas, voy Chivas.
3: Pues para llevarte la contra voy a América.
2: Échale. ¿Qué va? Oye, pero tenemos derbi también en el otro lado del mundo.
3: Sí, me encanta. Esto ya para el día domingo. ¿Qué tenemos el día dominguito?
2: Atlético de Madrid contra el Real Madrid. Derbi madrileño a las 8:15 de la mañana, gente. Así que no se empiernen tanto en el América Chivas porque tienen que despertar temprano para ver al Atlético contra el Real Madrid. Va a ser un partido muy duro porque aparte es en
3: fuerte.
2: El Metropolitano allá en el campo del Atlético de Madrid. Yo voy Atlético de Madrid.
3: Yo voy Real Madrid. Pues, ¿qué te digo?
2: Ni modo que diga, sí, no.
3: Después, nuevamente, en domingo a las 6 de la tarde ya tienen toda la mañana para echarse una siesta después del partido del Real Madrid contra el Atlético.
2: Para reponerse.
3: Para reponerse, viene Pachuca contra Tijuana a las 6 de la tarde. Pues yo creo que un empate.
2: Empate también, vámonos. Toluca Santos, Toluca le va a meter una madrileña.
3: Una
2: y no está hablando del Atlético de Madrid, Real Madrid. Aquí también va a haber madrileñas. Toluca. Sí, le va a ganar a Santos.
3: Toluca.
2: Querétaro León. Empate yo.
3: No tengo idea. Definitivamente está muy, muy dominguero.
2: Aparte, a esa hora ya vas a estar viendo tú la NFL, ¿de qué hablas?
3: Sí, no, ya a esa hora no lo voy a ver. Por supuesto que no lo voy a ver. O sea, es nada más ver quién va a ganar, pero no estoy diciendo que lo voy a ver. Vámonos a empate y cerramos.
2: La siguiente semana.
3: La siguiente semana en viernes 25, con Atlante contra Monterrey a las 7 de la noche. Monterrey.
2: Voy empate.
3: Voy con Monterrey.
2: Nada más para llevarte la contraria.
3: ¿Y
2: qué cierra? Tijuana Atlas.
3: Es que te digo, brother.
2: Pues a ver, pues voy Tijuana solamente por Morita.
3: Voy Atlas para llevarte la contraria, nomás. Ya con eso.
2: Ya tienen toda la agenda, gente, para este fin de semana, para el siguiente viernes inclusive. Ya están recuperados del 16, ya. Se vienen buenos partidos. Va a ser fin de semana de derbis. América Chivas, Atlético de Madrid contra Real Madrid. La verdad, tenemos puros partidazos, gente. Muchas gracias por sintonizarnos. Dari, ¿le quieres mandar saludos a alguien o mentar la madre a alguien?
3: No, todo bien. No estoy en problemada con nadie de momento.
2: Y no te conviene ahorita.
3: No, me conviene.
2: Vas a dar puros panzazos.
3: No. Aparte, yo tengo que estar tranquila, tengo que estar chida. Así que a mí nadie me ande haciendo enojar, ¿eh? De por sí. Ya me enojé.
2: Pero bueno, antes de que se enoje más, gente, muchas gracias. Nos vemos el siguiente sábado en punto de las 11 de la mañana. Estás en la reta, estás en los 40 a través de los 40.96.5.
3: Con toda la actitud, chau, bye.
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1: ¿Cómo están, mis queridos hijos del pistón y de la biela? Es un verdadero placer estar con ustedes. ¿Y qué creen? Hoy salimos de cabina, Angelito. ¿Sí? 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
0: Como siempre, somos los expertos en todo, especialistas en nada, pero hoy desde BMW, ya lo decías, en estos test drives, mi Sebas, que precisamente vamos a tener el día de hoy, pero presten mucha atención porque además de ello tenemos el Kidney Five, donde te daremos hábitos que hacemos al manejar sin pensar y que poco a poco pueden acabar con nuestro auto, el tema mecánico, el tema eléctrico, de repente ya no quiere ni encender como ciertas máquinas que tenemos aquí.
1: Así es, pero así bueno, es.
0: Así pasa, ¿no?
1: Y digo, la verdad es que seguimos con la programación normal y en el Rueda la Rola vamos a hablar de las canciones de nada más y nada menos que de The Killers, una banda de rock estadounidense formada en 2001. Yo antes decía, el 2001 no lo siento tan lejos, pero tiene 26 años y la neta es que sí está medio pesadito pensar en eso y son prácticamente unas rolas obligatorias, porque usted bien lo sabe, para cualquier playlist de la carretera.
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1: Y mis queridos hijos del pistón y de la biela, nosotros seguimos aquí en su garaje de confianza. Vamos a agarrar carretera en los 4096.5.
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1: Regresamos con más a través de los 40 96.5. Esto es Garage, gente que nos viene escuchando. 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Pero oigan, ya comenzó el Give Me Five, donde hablaremos de los 5 errores que cometemos al manejar y dañan a nuestro auto. A veces pensamos que cuidar el auto es solamente llevarlo al servicio, pero también importa muchísimo cómo lo manejamos todos los días. Hay hábitos muy comunes que pues no nos damos cuenta y que poco a poco pueden acelerar el desgaste. Decimos, ay, nada más lávalo, no pasa nada. No,
2: si tú eres de esos que con trabajos, sí, con trabajos le echa gasolina, este Give Me Five estará a ti, mano. Oye. Si piensas que no necesitas hacer nada más que acelerar y frenar,
1: no,
2: créeme que estás bien, bien equivocado, maestro. Vamos a empezar con uno que es bastante básico, pero frenar bruscamente, constantemente. La neta es que muchos creemos que nada más con pisar el freno es más que suficiente, y no se trata de eso. Puede haber un desgaste prematuro tanto en las balatas como en los discos. E incluso, no sé si por ahí han escuchado, es un término muy común, el frenar con motor. Y se trata precisamente de eso, para proteger los frenos, porque puede llegar un punto, digo, en un carro es más difícil, esto usualmente es en los camiones de carga, sin embargo, no está 100% exento en un auto de estar frenando bruscamente, que se sobrecalienten los frenos y pierdas totalmente el control sobre ellos.
1: Se cristalicen, ¿no?
2: Exactamente. Hay unos temas bastante complicados. Trata de frenar de manera tranquilita, paulatina. No lo hagas tan brusco. Evidentemente, de vez en cuando va a ser necesario y también están diseñados para eso. Para eso también existe el ABS. Pero no se trata de estar haciéndolo constantemente, sino ten la conciencia de hacerlo de manera tranquila. Si eres de esos que va atrás en el tráfico esperando a los últimos 40 centímetros del carro de adelante para frenar.
1: Oye, qué horror. Qué fea costumbre, de verdad. No,
2: oye, si ya lo estás haciendo detenido.
1: Y conozco gente por ahí.
2: Estoy frenando desde antes, mano. Así vas a evitar el desgaste prematuro de tus frenos.
1: Oye, y usar el freno de motor que bien decías, mi Sebas, que mucha gente, no, ¿para qué vas a gastar gasolina? Prefiero gastar gasolina a que los frenos no me respondan en una situación crítica. Estamos
2: así
1: de acuerdo.
2: Es, así es.
1: ¿No? Pero ahora vamos con manejar con el pie sobre el clutch si tu auto es estándar. En autos manuales, precisamente mantener ligeramente presionado el clutch provoca fricción y desgaste innecesario de las pastas del clutch, ¿no? El tema de la volante y todo eso, el pie debe descansar fuera del pedal mientras no estés haciendo un cambio, así que mantengan ese pie fuera del clutch para que no se vaya a desgastar y se descloche al rato el pobre carro.
2: Es que por mínimo que parezca, no es un posapiés, mano.
1: No, no, nada.
2: Aunque no lo estés presionando, estás generando un desgaste todo el tiempo. Quítalo, ponlo en el posapiés, precisamente. Posapiés, al lado. Y en el número 3 tenemos uno que me parece bien agresivo, mano. Bien agresivo para las cajas automáticas. Cambiar de reversa a drive sin detenernos completamente. Maestro, le estás poniendo en la torre a tu caja automática. Y te tengo malas noticias. Es mucho más cara de mantener y de reparar una caja automática que una caja manual. En la mayoría de los casos, no me linchen.
1: Pero en todas, sí, yo creo que todas.
2: Y la neta es que si lo haces constantemente, la verdad es que no está bien y vas a tener un desgaste prematuro y después va a andar patinando tu caja. Y les voy a dar un bonus, mándenos un mensaje para agradecer, por favor, que es al detenerse, no pasen directo a parking. Primero pongan su freno de mano mientras está en neutral, ya que está detenido el carro con el freno de mano y en neutral, ahora sí pasen a parking, porque si no están poniendo toda la carga en la caja de velocidades y la neta es que eso también le va a dar un desgaste prematuro.
1: Oye, ¿y qué tan cierto, digo, salvo ustedes que nos están escuchando, que es cuando estás en un stop, o sea, en un semáforo, pases de drive a neutral para es que no gastar gasolina? Es un mito que escuché alguna vez de alguien que se supone yo pensé que era experto, pero no sé si sea esto cierto o necesario o le puede dar un desgaste al motor.
2: La realidad es que dicen que ya en la práctica no hay un ahorro considerable de gasolina y solamente estás desgastando el clutch. A pesar de, es una caja automática, tiene un clutch. Entonces estás haciendo un desgaste innecesario porque precisamente está diseñada pues en un alto en el tiempo. O sea, a lo mejor si estás en un congestionamiento, pues bueno, ahí sí ya pero en un alto y en una detenida normal no es tan recomendable.
1: No lo hagan, no hagan ese tipo de tonterías en su auto, a rato se van a quedar sin él. Ahora vamos con algo muy sencillo y que pasa muy recurrente cuando te estás estacionando precisamente al lado de una banqueta, ¿no? De repente se sube la llanta, empieza a pellizcar el cemento y a veces dices, ¡ay, un banquetazo! ¡Ay, le banqueté tantito! Pero estos desgastes o estos golpeteos pueden debilitar la llanta y en casos muy extremos, cuando vas a una velocidad considerable, me ha pasado, le pegas a la llanta y se revienta. Se le hace un agujero de este pelo y ya valió queso.
2: Y es que además va con la llanta y se lleva toda una serie de cosas adicionales, que es toda la suspensión, puedes dañar tu amortiguador, tu rin, todo el sistema de la suspensión, puedes irlo dañando poco a poco y después tu carro va a parecer sonaja. Y ya por último, mis queridos hijos del pistón y de la biela, el número 5 es acelerar y frenar de manera agresiva. Es prácticamente como lo de la frenada, pero con la acelerada y la frenada. Pero a ver, si estás a una cuadra y te tocó el alto y ya viste que está el otro alto adelantito, no tiene caso que revoluciones tu coche tanto. Estás haciendo un desgaste prematuro de tu motor y de todo tu sistema de frenos, aceleración,
1: todo. El mismo clutch. En el caso de los manuales.
2: Ya se vuelve todo en conjunto. Primero estabas pegándole solo los frenos y ahora le estás pegando a todo junto. No tiene caso, insisto, a veces sí será necesario, pero en el día a día y de manera habitual no es necesario que aceleres y frenes de esa manera tan agresiva. No te va a llevar a servir de nada aparte.
1: Ajá, sí, así que sigan esos consejos que les damos, son gratis, tómenlos y pónganlos en práctica, porque al rato, como ya lo decía el Seba, su auto va a parecer sonaja, ni pa'l kilo va a servir esa cosa si no la cuidan como debe ser.
2: La neta es que sí, mis queridos hijos del pistón. Pues nosotros seguimos aquí en su garage de confianza en los 4096.5.
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1: Y estamos de regreso, mis queridos hijos del Pistón y de la Biela. Estamos súper contentos. Seguimos aquí en BMW Río Mayo, en Avenida Río Mayo, número 1105. Y ahorita nos acompaña Henry, uno de los especialistas aquí en BMW. Y estamos súper, súper contentos de tenerte aquí, Henry. Vamos a platicar de un botezote. Cuéntanos de qué estamos hablando.
2: Hola, amigos. Nosotros vamos a hablar un poquito de lo que es el Serie 5, que es nuestra limusina mediana de alto desempeño. Pues les quiero platicar que tenemos tres versiones disponibles: gasolina, eléctricos y híbridos.
1: Tenemos esas tres opciones: 100% eléctrico, 100% gasolina e híbrido.
2: E híbrido enchufable, así es.
1: Aquí hay para las tres opciones, bueno, si eres súper ecológico y quieres algo 100% eléctrico, pero sin embargo, si quieres algo completamente a gasolina, como la vieja escuela, como creo que es como me gustaría a mí, tienes también esa opción. Sin embargo, también tenemos la híbrida, que también me imagino que hay un ahorro de combustible bastante considerable, Henry.
2: Sí, exactamente. 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La versión híbrida, pues creo que es lo más novedoso porque te da la opción de manejarlo eléctricamente en la ciudad y en carretera, pues usar el motor a gasolina.
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3: Yo quiero preguntar meramente por el tema del rendimiento, mi querido Henry. En el tema del híbrido, ¿qué alcance tiene? ¿Cuántos kilómetros nos ofrece? ¿Baja el caballaje? No sé, ¿qué algo que nos pudieras compartir?
2: Mira, los híbridos en potencia son muy buenos por el motor eléctrico, entonces tienen un empuje increíble. Te da una autonomía 100% eléctrica de más o menos 80, 90 kilómetros, dependiendo pues cómo le pisen.
3: Okay.
2: 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Cuando se descarga la batería, el desempeño va a ser prácticamente igual, porque la batería mantiene siempre cierta carga para un empuje. Si se llega a descargar, o sea, la diferencia de prestaciones es un 5%, entonces no se va a notar realmente.
3: Y esto siempre le preocupa al usuario, ¿no? El tema del rendimiento, de cuánto llega a alcanzar, de cómo cargarlo. El tema también de la manejabilidad, que creemos, bueno, siempre hemos dicho que BMW es una de tantas marcas, o la marca excepcional en cuanto a sistemas de seguridad y de confort para el usuario, ¿no?
1: 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No es el más grande, pero sí ya de los más grandes. Entonces estamos hablando de un nivel de confort diferente. O sea, creo que BMW se caracteriza por ser muy deportivo, pero este tipo de sedán ya está enfocado más al confort.
2: 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O sea, realmente cuando lo manejas te das cuenta de que sí es un grado superior a lo que normalmente la gente maneja, por el sistema de suspensión, de cómo desempeña su potencia. O sea, te la entrega muy lineal y muy pareja. 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
1: Regresamos con más a Los 40 96.5 con toda la actitud. Es un gusto saludarles, es un gusto acompañarles en esta bella tarde de sábado 19 de septiembre, hoy desde BMW Río Mayo en el número 1105, donde estamos viviendo los test drives y desde luego conociendo la gran gama que tiene BMW para todos ustedes que nos están escuchando y que conocen que esta es una de las marcas premium y de las mejores para conocer en cuanto a rendimiento, en cuanto a seguridad, de confort y todo lo que necesita el usuario para mantener o tener un viaje bastante cómodo. Pero hoy, como siempre, en esta sección que se acerca, que hoy presentamos para ustedes en Rueda la Rola, siempre nos ponemos pesados, impositivos, porque es este playlist lo hacemos con mucho cariño para ustedes, para que cuando salgan de ruta, cuando vayan a Acapulco, cuando quieran irse a Ciudad de México en su automóvil, pongan ahí esas rolas que están exquisitas. Y hoy, al escenario 40, al escenario de Garage, se sube The Killers, quien es una de las bandas que pueden convertir cualquier carretera y van bien en escenario de película, con su mezcla de rock alternativo, sintetizadores y grandes coros. Tienen canciones perfectas para cantar mientras manejamos. A ver, díganme que no. Entre estos tres temas, que además forman parte de algunos de sus trabajos más reconocidos, seguro los van a identificar de inmediato. En primer lugar tenemos Mr. Brightside, que es uno de los grandes himnos de The Killers. Apareció originalmente en Hot Fuse y su álbum debut del 2004. Esta canción habla de celos, inseguridad y la imaginación de alguien que piensa que su pareja está con otra persona. Este tema de sobrepensar y de temas emocionales, bueno, esta canción los aborda perfectamente. Vamos con la segunda, es All These Things That I've Done, que también pertenece a Hot Fuse, este álbum que muestra una faceta más épica de la banda, con una combinación de rock e influencias gospel. Su famoso coro transmite una sensación de lucha y búsqueda personal. No me crean a mí, háganlo ustedes, busquen la canción en Spotify, en YouTube, y cualquier plataforma, y pónganla en su automóvil cuando vayan de camino tal vez al trabajo, o tienen una ruta muy pesada y van a Ciudad de México, o incluso si van a Querétaro, no sé, pongan estas rolas y de verdad se van a acordar de mí y van a decir, tenía razón Ángel, esas canciones son perfectas para carretera. La última recomendación que tenemos para ustedes ahorita, que viene llegando el buen Sebas en la poderosa X5 que la salió a probar y se ve imponente, es una de mis camionetas favoritas ya en este mismo momento y está impresionante. Pero vamos con la última recomendación, ya me desvié del tema. When You Were Young, que fue lanzada en 2006 como parte de Sam's Town, tiene un sonido más cercano al rock de estadio y habla sobre expectativas, juventud y la búsqueda de algo que se parezca a los sueños que teníamos de chicos. Para manejar es una gran elección porque combina guitarras, batería y un coro que hace que quieras subirle al volumen. ¿Qué onda con la gente que nos está escuchando? Mira, ahí va mi amigo de aquel auto color guinda que está pasando precisamente por Avenida Río Mayo. Muchas gracias a todos los que nos vienen escuchando y que hoy gozan de esa compañía de garage, desde luego desde BMW Río Mayo, aquí en el número 1105. Pero sin más ni más, vamos a gozar de Mr. Brightside, The Killers, en el escenario 40. Esto es Garage con toda la actitud.
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1: Tú sigues en Los 40, 96.5 con toda la actitud. 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
0: 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Joseph, muchísimas gracias, vamos a seguir contigo, pero mientras vamos a música aquí en Garage, los 4096.5 con toda la actitud.
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1: Yo estoy muy emocionado, gente de Los 40, 96.5. Sí, no están escuchando mal, nos extendimos un poco en el garage. 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Pero oigan, vamos de lleno al Icónicos del Cine, donde hablamos de autos en específico que han salido en películas, en series. En este caso, es una película que en lo personal, no sé ustedes, me gusta mucho. Es una saga, si no mal entiendo y si no mal recuerdo, que es El Transportador, protagonizada por Jason Statham, quien protagoniza a Frank Martin, y él precisamente él es el transportador. ¿Qué es lo que hace el transportador? Bueno, es una especie de cazarrecompensas, el cual utiliza un auto muy emblemático, que vamos a hablar de él, pero les quiero contar la historia. Él utiliza este auto para transportar ya sea cosas o personas, y él no le interesa que él solamente lo que le confiere es llevar del punto A al punto B el paquete o la persona para poder ya así concluir su chamba, pero de repente se muestran ahí un par de situaciones, circunstancias adversas, y tiene que echar mano de todas sus habilidades marciales, desde cómo manejar el auto en tonos defensivos, defenderse de la gente, usar armas. Bueno, una película, películas que precisamente es una saga que están impresionantes y les recomiendo que las vean. Y hablando de lo que vamos a hablar precisamente en este instante, el auto que utiliza Frank Martin es un BMW 735i de la generación E38, que este es un modelo 1999 y que lo identifican como un E38 aproximadamente de 1995 a 1998, que fueron los años en los que se produjo este automóvil. Una de las cosas que hicieron tan memorable al BMW fue su configuración negra con transmisión manual, algo especialmente llamativo porque el 735i E38, precisamente el europeo, podía ofrecer una caja manual de cinco velocidades, una navezota, un botezote, diría el buen Sebarra, y que precisamente en cuanto a motorización tiene un V8 de 3.5 litros que nos entregaba 235 caballos de fuerza y 320 newton metro de torque. O sea, era una bestia, levantaba impresionantemente. Y hoy, pues, con todo este avance de la tecnología, hay autos de la gama BMW que levantan hasta 340 caballos de fuerza. Oigan, háganme usted el favor de conocer esta gran marca que, además de deportivos, bueno, tienen confort, tienen suavidad, tienen seguridad y todo lo que necesita el usuario. Puede alcanzar este BMW que les hablo, del transportador, de 0 a 100 kilómetros por hora en aproximadamente 7.6 segundos, que para esos años pues era algo no tan común, y para este entonces, para el sol de hoy, alcanzan de 0 a 100 en cerca de 5 segundos, ha bajado, pero a la misma potencia ahí se mantiene. Y hay otro dato buenísimo para contarles: el E38 que aparece en el transportador fue modificado específicamente para la película. Incluso existen registros que señalan que algunas unidades utilizadas en el rodaje tenían modificaciones mecánicas y que se emplearon diferentes autos para las escenas. Imagínense el tema de las acrobacias, el manejo defensivo que hacía Frank Martin para evadir a los enemigos, y el tema también, me parece que estaba blindado, si no mal recuerdo, en estas películas. Entonces, todas estas modificaciones fueron extras, además de lo que ya hablamos de la motorización, el caballaje y todo eso que confiere al BMW que aparece en esta gran película. Ahí está la recomendación del día de hoy. Vayan a cualquier plataforma, me parece, si no mal me equivoco, en Amazon Prime Video, ahí pueden encontrar toda la saga del transportador y verán de lo que les estoy hablando, para que se entretengan un rato. Es sábado, no hacen nada, o sea, relájense un rato, vean una buena película y pues sigan las recomendaciones de Garage aquí con sus mecánicos de confianza, Sebarra y Ángel López. Nosotros seguimos con más. Esto es Garage Extendido desde BMW Río Mayo, con toda la actitud.

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1: Regresamos con más a través de los 40 96.5. 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Pero ahora me acompaña mi querido Tomás, también especialista, experto en BMW, y nos vas a platicar de la X1.
2: Si es no te... correcto, es correcto. X1 en sus tres diferentes modalidades.
1: Ok.
2: Como te comentaba hace un momento fuera del aire, la versión de inicio es la versión 18.
1: Ok.
2: Es un motor 1.5, tres cilindros, ¿sí? Y de ahí nos pasamos a la versión híbrida. Mismo motor de gasolina, ya nada más ahí juntamos la plataforma eléctrica.
1: Algo que le decía al buen Henry, mi estimado Tomás, es que a veces la gente se preocupa mucho por el rendimiento, la capacidad del motor, de la motorización en sí. ¿Qué alcance tiene esta X1 con los motores, hablando precisamente del combustible?
2: La versión de inicio, que es la 18, estamos hablando aproximadamente 18 kilómetros por litro.
1: Ok.
2: La versión híbrida, 19 kilómetros por litro, combinado. Y en la eléctrica estamos hablando, no hay gasolina, estamos hablando de 460 kilómetros de autonomía.
1: Oye, qué buena onda. Sí. O sea, este motor que me estás diciendo, el eléctrico, fácil nos alcanza para ir a Acapulco. Son cerca de 300 kilómetros aproximadamente.
2: Siendo muy honestos, la marca nos pone eso en condiciones perfectas.
1: Ok.
2: En condiciones lineales. Hay que considerar siempre la orografía, hábitos de manejo, sí, temperatura, sí, clima. Entonces, puede variar, en lugar de los 460, podemos llegar a quizás unos 380, 390, 400, ¿no?
1: Oye, qué buena onda. Y qué bien que lo menciona, mi estimado Tomás, porque sí mencionamos que los autos alcanzan cierto rendimiento, el kilometraje, pero no tomamos en cuenta muchos detalles.
2: Nunca.
1: Nunca pasan por nuestra mente, y de verdad que es bueno saberlo y que nos lo compartas aquí, sí, precisamente en este espacio. Quiero que nos comentes el proceso de prueba de manejo con este X1. ¿Puedo venir a hacer la prueba de manejo con ustedes?
2: Vienes, no pasa nada. El autodemo, okay. Trae tu licencia, tu INE, generamos un registro del cliente con esos documentos, 10 minutos y estamos saliendo a la prueba de manejo.
1: Okay, qué buena onda.
2: Sí, y es una chulada manejar el eléctrico.
1: Oye, habrá que probarlo, habrá que hacerlo, y ahorita en el test drive está disponible para
2: hacerlo. Sí. 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
1: Okay.
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1: Así que los invitamos, mi querido Tomás, a que vengan y conozcan más de esta gran gama que tiene BMW, que me enamoré yo, de hace rato te lo dije, del X5.
2: Te invito a que la manejes.
1: Perfecto, no se diga más, en un momento vamos a manejarla. Vamos a hablar ya ahora de dineros. ¿Cómo está el X1? ¿Cómo la podemos adquirir? Financiamiento, digo, si es que existe. ¿Cómo lo manejamos?
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1: Ok.
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1: 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El Garage, desde luego, desde BMW, los 40 96.5, toda la actitud.
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1: ¿Cómo están, banda de los 40? Regresamos con más a Garage a través de los 40.96.5 con toda la actitud. Ya en la recta final de este Garage extendido. 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Nosotros ya nos vamos, ha sido un placer continuar, ha sido un placer estar con ustedes y que, bueno, nos escuchen para que conozcan más del mundo motor. Gracias, Yadi Torres, la dama de hierro y en la producción al aire. Gracias al gran equipo que hoy nos acompañó, Santi Acevedo, el buen José Fuentes, toda la banda, el equipo de ventas, Jorge, también Mariana Botello, Sebas Ra y un servidor, Ángel López, sus mecánicos de confianza, hoy desde Garage. ¿Desde dónde? 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Esto fue Garage, los 4096.5. Nos vemos después con toda la actitud.

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1: Los 4096.5 con toda la actitud, ya llegó nuestro 10x10 y esta semana tenemos de todo. Colaboraciones que están dominando el mundo, canciones que revivieron meses después de su lanzamiento, desamor regional mexicano pop y hasta una canción que acaba de convertirse en el número uno. Soy Editoli y así iniciamos en el lugar número 10. Él es Luis Fonsi, la canción Me Despido, que por cierto acaba de ingresar al 10x10. Aunque el título suena a una despedida triste, musicalmente trae mucho ritmo. La canción cuenta la historia de una pareja que todavía se quiere, pero que entiende que las circunstancias de la vida ya no les permiten estar juntos. Y aquí viene el detalle. Fonsi decidió contar este drama a través de la bachata, así que tenemos un corazón roto, pero también ganas de bailar. Vamos a iniciar con Luis Fonsi por los 4096.5 con toda la actitud.
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0: 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El número 9 lo ocupa Yuridia con Eres mi nada. Esta es una de las canciones que parecen decir una cosa, pero en realidad dicen muchísimo más, porque llamar a alguien mi nada después de una ruptura es una contradicción. Supuestamente esa persona ya no significa nada, pero justamente la canción demuestra que todavía ocupa muchísimo espacio emocional. Yuridia incorporó en Eres mi nada elementos del regional mexicano como acordeón, trompeta, violín y tuba, con producción de Balba Robles. Además, continúa con su gira Las Cartas sobre la Mesa Tour. Y aunque esta semana bajó 3 escalones, pues ella sigue sonando muy fuerte. Ella es Yuridia, Eres mi nada en el Ten by Ten.
1: Posición número 9.

0: Exa 96.5 con toda la actitud. Estás escuchando el 10 by 10 y nos vamos ahora con Siddhartha y Pedacito de mi Corazón. Aquí cambia completamente la historia porque esta canción no nace del desamor, sino del amor más profundo. Siddhartha lo escribió inspirado en el vínculo con su hijo. La letra habla de cómo una persona puede llegar a tu vida y cambiar completamente tu dirección. El protagonista comienza sintiéndose como alguien perdido, sin rumbo. De pronto encuentra una especie de luz y propósito de ese amor. La canción forma parte de Radio Nostalgia, álbum que Siddhartha lanzó el 30 de julio del 2026, y el proyecto tiene 10 canciones y mezcla rock alternativo, electrónica, bolero y sonidos latinoamericanos que conectan con la música que escuchaba durante su infancia. Y ojo, porque Radio Nostalgia representa una nueva etapa para el tapatío que incluso arrancó una nueva gira internacional alrededor de este proyecto. Aquí llega Pedacito de mi Corazón en los 4096.5, él es Siddhartha.
1: Posición número 8.

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1: Estás en los 40.96.5. El número 7 lo ocupa Olivia Rodrigo con The Cure. Y no, no estamos hablando de la banda británica The Cure. Esta canción de Olivia, y aquí encontramos una versión mucho más vulnerable de ella, porque habla de inseguridad, de comparación y de esa idea de pensar que una relación podría convertirse en la solución a todos nuestros problemas emocionales, hasta que descubres que enamorarte no necesariamente cura lo que llevas dentro. Olivia lanzó The Cure el 22 de mayo del 2026 como adelanto de su álbum You Seem Pretty Sad for a Girl So In Love, y el videoclip tiene un concepto bastante divertido, porque Olivia aparece como una enfermera de estética retro intentando curar corazones en un hospital, aunque finalmente ella misma termina convertida en un paciente. Así que Olivia nos recuerda algo bastante real: a veces el amor ayuda muchísimo, pero no necesariamente puede ser nuestra medicina. Aquí llega Olivia Rodrigo en los 40.96.5 con toda la actitud.
2: Posición número 7.

0: Somos 4096.5 con toda la actitud. En el número 6 tenemos a Aitana con Conexión Psíquica. Esta canción tiene una historia buenísima porque estamos hablando de un tema que ya lleva más de un año existiendo, pero que en 2026 encontró una segunda vida. Conexión Psíquica pertenece a Cuarto Azul, el cuarto álbum de Aitana, y habla justamente de esa sensación de tener una conexión especial con alguien, como si existiera una especie de comunicación invisible entre los dos. Y muchos se preguntaron que por qué Aitana no se encontraba entre los nominados con su canción Superestrella para los Latin Grammy, y fue entonces cuando Aitana decidió hablar y aclaró que su álbum todavía no era lanzado cuando estaba el periodo de elegibilidad para los Latin Grammy. Ella es Aitana, ya triunfó con Superestrella, ya la colocó en los números más altos y ahora llega con Conexión Psíquica por los 4096.5 con toda la actitud.
1: Posición número 6.

0: 96.5 con toda la actitud. En el número 5 tenemos una colaboración que honestamente no sabíamos que necesitábamos. Alejandro Sanz y Eden Muñoz con Yo Era Poesía. Esta canción habla de una relación en la que una persona entregó muchísimo, pero la otra nunca terminó de comprender lo que tenía enfrente. Y el título tiene una referencia literaria muy bonita. La canción homenajea a Gustavo Adolfo Bécquer y juega con la famosa idea que era poesía. Aquí la vuelta de tuerca es uno de los protagonistas. Dice, básicamente, yo era poesía y tú no supiste leerme. Lo más interesante es cómo nació la colaboración. Alejandro y Eden coincidieron en Miami e improvisaron un pequeño estudio en la casa de Sanz y ahí mismo, junto al productor Richie López, comenzaron a escribir y componer la canción. El sencillo salió en agosto de este año y el video fue filmado en Madrid. Así que, bueno, vamos a disfrutarla. Yo era poesía. Él es Alejandro Sanz y Eden Muñoz en el lugar número 5 del 10 by 10.
1: Posición número 5.
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0: 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Llegamos al lugar número 4 y lo ocupa Gloria Trevi con Pompas de Jabón. Gloria Trevi tomó temas como la tristeza, los duelos y las traiciones y los convirtió en una canción para volver a despertar, disfrutar el presente y encontrar felicidad en las cosas pequeñas. Además, el tema tuvo un empujón inesperado en redes sociales cuando el influencer Aaron Mercury utilizó la canción en un video junto a sus gatos. El contenido se volvió viral y ayudó a que el tema comenzara a circular todavía más. Pompas de Jabón ya lleva 5 semanas en la lista de los 40 y esta semana subió del 5 al 4, alcanzando su mejor posición hasta ahora, y Gloria ya tiene agenda llena para sus próximas fechas. Aparece en países como Nicaragua, Guatemala, además de que se va a presentar en México como Tijuana, Ciudad de México y Mérida. Ella es Gloria Trevi, Pompas de Jabón, en los 40 96.5 con toda la actitud.
1: Posición número 4.

0: 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Llegamos al lugar número 3 y lo ocupan Bebe Rexha y David Guetta. La canción es Sad Girls y trata de cuando estás destruida por dentro, pero decides que todavía no te vas de la fiesta. La canción fue lanzada el 29 de mayo y marcó una colaboración entre dos artistas que ya tienen historia bastante larga juntos, y el éxito en México ha sido enorme porque Sad Girls también ya llegó al número 1. En esta ocasión se encuentra en el 3, pero el primer lugar ya lo ocupó. Lo divertido de la canción es que justamente tiene ese contraste de que tienes una tristeza enorme y una producción que básicamente te obliga a bailar, porque todos conocemos a esa amiga que dice "estoy súper bien" mientras canta una canción de despecho con una copa en la mano y baila como si estuviera en un festival. Bueno, esta canción es para ella. La escuchamos a través de los 4096.5 con toda la actitud.
1: Posición número 3.

0: 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Llegamos al lugar número 2 y es Malcolm Todd con Earrings. Que Earrings se convirtió en una de las canciones que impulsaron a Malcolm de un artista emergente a uno de los nombres jóvenes más interesantes del pop alternativo y R&B. El tema incluso consiguió certificado platino y llegó al número 26 en el Billboard Hot 100. Pero Malcolm no vive solamente de Earrings. En junio lanzó Do That Again, que llegó al top 5 en Billboard y llevó prácticamente todo el proyecto a las listas de Spotify en Estados Unidos. Otro momento importante es que debutó en The Tonight Show starring Jimmy Fallon, donde interpretó I Saw Your Face y Earrings. En la lista del 10 by 10 lleva 7 semanas y se mantiene en el número 2 después de haber llegado al 1. Así que Malcolm Todd demuestra algo que pasa muchísimo en la música. Una canción puede tardar en explotar, pero cuando encuentra su público puede ser imparable. Lo escuchas a través de los 40 96.5 con toda la actitud.
1: Posición número 2.

0: 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El lugar número uno lo ocupa Karol G con Baby Wow. Esta canción acaba de hacer algo enorme, pues la semana pasada apenas la teníamos en el lugar número 10 y ahora se encuentra en el lugar número 1. Pero el fenómeno no solamente está en México, porque Baby Wow forma parte de No Me Arrepiento de Sentir Tanto de Karol G, publicado el 7 de agosto, y se convirtió en un auténtico éxito global. La canción combina pop alternativo, R&B, reggaetón y elementos electrónicos, y habla de una relación que terminó, pero en la que todavía queda deseo, recuerdos y ganas de una segunda oportunidad. Además, Judeline se convirtió en la primera mujer española en liderar el top global de Spotify, quien es quien colabora con Karol G. Y por si fuera poco, reveló que grabó más versos para Baby Wow que finalmente no fueron incluidos, y dijo que le encantaría que la canción tuviera videoclip, así que probablemente están trabajando en él. Vamos a escuchar Baby Wow, ella es Karol G por los 4096.5 con toda la actitud.
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0: 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Esta semana el lanzamiento se lo llevan Maluma y Shakira, porque los artistas colombianos estrenaron esta nueva canción juntos después de haber generado expectativas en redes sociales. La canción lleva por título Agua y se suma a una historia de colaboraciones que ya dejó varios éxitos internacionales. El anuncio había llegado acompañado por una imagen de ambos artistas publicada en el perfil de Maluma. Allí aparecía el nombre Agua, la fecha 17 de septiembre y una frase que rápidamente despertó la curiosidad de sus seguidores: nos fuimos mundial. Agua llega además en un momento de intensa actividad profesional para los dos cantantes, con proyectos y lanzamientos que mantienen sus carreras en el centro de la escena internacional. La relación artística entre los colombianos tiene antecedentes que se convirtieron en verdaderos fenómenos. Uno de los más recordados es Chantaje, lanzado en 2016, que consiguió una enorme repercusión internacional. Luego llegaron otros encuentros como Trap y Clandestino, consolidando una sociedad artística que ahora suma un nuevo capítulo en su historia. La canción lleva por título Agua. Y que, por cierto, tan solo en YouTube ya suma más de 1 millón de reproducciones. Lo escuchas aquí, en los 4096.5. Ellos son Maluma y Shakira en el 10 by 10.
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0: 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Y así terminamos nuestro 10 by 10. 10 canciones que nos llevaron del drama y la despedida de Luis Fonsi hasta el fenómeno mundial de Karol G. Tenemos canciones que suben, canciones que regresan, artistas que estrenan nueva etapa y sobre todo muchísima música para cantar esta semana. Esto fue el 10 by 10. Soy Yadi Toly. ¿Cuál de esas canciones ya se convirtió en tu obsesión? Esto es de los 40.96.5 con toda la actitud.
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1: 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Bonito sábado, yo soy Paola Schaefer y en Estrellas 96.5 tenemos una estrella que tiene una voz que seguramente has cantado a todo pulmón, una carrera que comenzó desde muy joven y una historia que pasó del pop de los 90 a convertirse a una de las solistas más consolidadas de México. Hoy vamos a hablar de María José, la Josa. Vamos a recordar sus inicios con Cava, cómo logró construir una carrera propia, sus grandes colaboraciones, sus discos y también lo que está haciendo actualmente. Así que quédate con nosotros porque hoy en Estrellas 96.5 la estrella es María José y precisamente vámonos con La Calle de las Sirenas, algo de sus inicios junto con Cava. Lo escuchas aquí en los 40 96.5, toda la actitud.
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0: 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Continuamos en Estrellas 96.5 y yo soy Paola Schaefer. Y bueno, ya te lo comenté, María José es la artista del día de hoy. Seguramente pensamos inmediatamente en canciones como No soy una señora, Prefiero ser su amante, Me equivoqué o Lo que tenías conmigo. Pero antes de todo eso, hubo una historia que comenzó en los años 90, cuando María José tenía apenas 16 años. En el año 92 se integró a Kabá junto a Federica Quijano, Apio Quijano, Daniela Magún, René Ortiz y Sergio O'Farrill. Aquí hay algo interesante. María José no llegó a un grupo que ya estuviera consolidado. Prácticamente fue parte de la construcción de aquella historia que terminaría convirtiéndose en uno de los grupos más representativos del pop mexicano de los 90. Con Kabá vivió más de una década de carrera. Grabaciones, giras, escenarios. El grupo tuvo varias etapas importantes y canciones que se quedaron en la memoria de toda una generación. Y algo que vale la pena recordar es que Kabá no solamente interpretaba canciones, varios de sus integrantes también participaban en la composición. Pero llegó el año 2005 y Kabá se separó. Y ahí viene una de las partes más interesantes de la historia de María José. Tenía que empezar prácticamente de cero. Ella misma ha contado que tenía muy claro que haber pertenecido a Kabá y haber tenido éxito con el grupo no significaba que automáticamente tendría una carrera sólida, segura. Al contrario, sabía que tendría que volver a trabajar para que el público la conociera ahora solamente como María José. Y así llegó su primer disco como solista, María José, en el 2007. El álbum tenía una propuesta diferente, con pop, hip hop, y contó incluso con colaboraciones de Plastilina Mosh y de Sergio Ortiz, su antiguo compañero de Kabá. De ahí salieron canciones como ¿Quién eres tú? Y Me equivoqué, que ayudaron a abrir camino a la radio como solista. Su agencia señala que ambos sencillos llegaron al top 15 de la radio. Pero hay un momento que me parece buenísimo para entender cómo es que empezó a crecer esa nueva María José. Fue en el 2007 cuando fue elegida para abrir el concierto de ¿Quién creen? De Gwen Stefani en el Palacio de los Deportes. Y dos años después sucedió algo todavía más grande. Rihanna la eligió como acto de apertura para su presentación en el mismo recinto, o sea, en el Palacio de los Deportes. Imagínate, acabas de comenzar una carrera como solista después de dejar un grupo exitosísimo y de pronto estás compartiendo escenario con artistas internacionales de ese tamaño, y entonces fue que llegó el disco que realmente terminó de cambiar la conversación alrededor de María José, amante de lo ajeno. Pero ¿qué les parece si con esto precisamente escuchamos algo de los inicios de María José? Esto es Me equivoqué, aquí en Estrellas 96.5. Yo soy Paola Schaefer con toda la actitud.
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Seguimos en Estrellas 96.5. Yo soy Paola Sheffer y seguimos hablando de María José, porque si hay algo que ha acompañado esta carrera son sus colaboraciones. La Josa ha sabido hacer algo muy interesante: tomar su estilo y llevarlo a canciones con artistas de diferentes generaciones y propuestas. Vamos a empezar con una que además tiene una historia especial dentro de su carrera: Cosas del Amor, junto a Edith Márquez. La canción apareció en Amante de lo Ajeno, aquel disco del 2009 en el que María José decidió regresar musicalmente a los grandes éxitos femeninos de los años 80. Y aquí está el detalle: no era un disco de canciones nuevas, sino un álbum de versiones. María José tomó canciones que habrían sido interpretadas por grandes voces como Daniela Romo, Lucía Méndez, Ana Gabriel, María Conchita Alonso, Janet, Melissa, entre otras, y las llevó a su propio estilo. Y prácticamente No Soy Una Señora, originalmente popularizada por Melissa, se convirtió en uno de los grandes momentos de aquella época. Después encontramos colaboraciones de diferentes momentos de su carrera. Por ejemplo, en el 2016, Habla Ahora, del álbum de María José, donde colaboró con Yuridia en No Soy, una canción relacionada con el desamor, y también con Ivy Queen, en las que se pone bien la falda, llevando su propuesta hacia el reggaetón. Y eso habla mucho de la manera en que María José ha ido moviéndose musicalmente. No se ha quedado únicamente en la balada o en el pop tradicional. Otro proyecto interesante fue Conexión, grabado en vivo. Ahí, María José reunió a varias voces importantes del pop iberoamericano, entre ellas Yuri y Vanessa Martín. Y más recientemente encontramos esta colaboración que seguramente muchos fans recuerdan: Mi Rey, Mi Santo, junto a Ana Bárbara, incluida en el tema Ahora o Nunca. Ticketmaster describe este material como un regreso a las raíces del pop y señala precisamente este duelo como parte del EP. También en Rosas en Mi Almohada, junto a Hash, otra de esas combinaciones de voces femeninas que funcionan especialmente bien dentro del pop. Y hay algo bonito en revisar todas estas colaboraciones. Podemos escuchar a María José con artistas de generaciones diferentes y en estilos distintos, pero siempre identificamos su voz, porque al final puede cambiar la producción, hacer una balada, un pop, un dueto, algo urbano, una canción completamente nostálgica, y cuando entra la voz de la Josa, sabes quién es. Y justamente hablando de nostalgia, hay una etapa de su carrera que merece que nos detengamos, que son sus discos y las canciones que terminaron convirtiéndose en clásicos para sus seguidores. Más al ratito estaremos hablando de esto. Y precisamente hablando de sus inicios y de, bueno, estas colaboraciones y cómo fue que inició su carrera a despuntar, vamos a escuchar No Soy Una Señora, este cover de Melissa, aquí en los 40 96.5, toda la actitud.

0: 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Seguimos en Estrellas 96.5. Yo soy Paola Scheffer. Si hacemos un recorrido por la discografía de María José, podemos prácticamente dividir su carrera en diferentes etapas. Está primero su debut como solista en el 2007 con María José. Después llegó Amante de lo Ajeno en el 2009. Y aquí ocurrió algo muy importante. María José encontró una manera de conectar con canciones que muchas personas ya conocían, pero dándoles una nueva personalidad. El álbum llegó al número 2 de la lista de álbumes de México y tuvo una gran protagonista que fue No Soy Una Señora. Después vino Amante de lo Ajeno, De Noche, Duetos, Hablar Ahora, Conexión, Libertad y posteriormente la etapa de Ahora o Nunca. Y fíjense cómo han cambiado también las formas de escuchar música, porque María José comenzó su carrera solista en la época de los discos físicos y de la radio como principal escaparate. Pero hoy su música convive con plataformas digitales, videos y redes sociales. En su etapa más reciente, Ahora o Nunca, recupera ese sonido pop que sus seguidores identificamos con ella. El material incluye canciones como Si No Es Ahora, No Es Nunca, Estúpida Romántica y Mi Rey, Mi Santo con Ana Bárbara. Y hay una noticia muy actual para todos ustedes, sus seguidores. Su sitio oficial actualmente presenta Respirar como nuevo sencillo que lo hemos puesto precisamente aquí en los 40. Pero hay un lugar donde María José realmente ha demostrado la conexión que tiene con su público, que es en los conciertos. En el 2026 volvió al Auditorio Nacional y de acuerdo con la cartelera actual tiene programadas nuevas fechas para el 10 y 11 de diciembre en este recinto. También tiene presentaciones en Monterrey, en Estados Unidos durante octubre y noviembre. Y eso es interesante porque cuando ves el repertorio que ha construido te das cuenta de que un concierto de María José prácticamente es un recorrido por varias generaciones. Puedes pasar de recordar la época de Cabá a cantar Me Equivoqué, después No Soy Una Señora, Prefiero Ser Su Amante, Lo Que Tenías Conmigo y otras canciones que ya forman parte de su historia. Y algo que ha caracterizado sus presentaciones es precisamente la interacción con sus seguidores. En las reseñas recientes de sus conciertos del Auditorio Nacional, por ejemplo, aparecen comentarios sobre shows de más de 2 horas, medleys, sorpresas e interacción con el público. Así que la historia de María José no solamente está en sus discos, está en la gente que creció escuchándola con Cabá, en quienes descubrieron su etapa solista, en quienes apropiaron de sus canciones después de una ruptura, en quienes hoy siguen comprando un boleto para verla cantar en vivo, que es una cosa espectacular. Y quizá esa sea una de las mejores maneras de medir una carrera musical, no solamente por cuántos discos grabaste, sino por cuántas canciones lograste convertir en parte de la vida de alguien. Y con María José, definitivamente, tenemos muchas por escoger. Nos vamos, ¿les parece?, con Prefiero Ser Su Amante, una canción fuerte, pero que solo María José podía interpretar de esa manera. Lo escuchas en Estrellas 96.5 con toda la actitud.
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1: Los 40 96.5, continuamos en Estrella 96.5, que ya sabe que el día de hoy estamos hablando de la Josa. ¿Y qué creen? Ya terminamos este recorrido por la historia de María José, una artista que comenzó a los 16 años con Kabah, que después tuvo que construir nuevamente su camino como solista y que hoy sigue llenando escenarios y estrenando música. De los 90 a nuestros días, la Josa ha conseguido algo que no todos los artistas logran: mantenerse presente en diferentes generaciones. Y esto fue Estrellas 96.5, donde te recuerdo que cada sábado hay una estrella y un locutor diferente acompañándote. Otra historia, otro artista, ¿quién será? Nos escuchamos el próximo sábado en Estrellas 96.5 con toda la actitud. Yo soy Paola Schaefer, bonito fin de semana.
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1: Hey, hola, ¿qué tal? Acá John Barrera y espero te encuentres muy bien. La curaduría de hoy está conformada por ritmos del Ítalo con matices retro. 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